0: En Dinámica son las 8, 27 minutos.
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6: Primer libro de Samuel 2:2. Nadie es santo como tú, Señor. Fuera de ti no hay nada más. No hay mejor refugio que tú, Dios nuestro.
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0: en Dinámica 9 y 56 minutos.
1: Señor, tu palabra dice que si tu pueblo que lleva tu nombre se humilla y ora, te busca y abandona sus malos caminos, tú nos escucharás desde los cielos, perdonarás nuestros pecados y restaurarás nuestra tierra. Por lo que en esta hora invocamos tu nombre y juntos delante de ti oramos. Amado Dios, levantamos ante ti un clamor por nuestra ciudad y por nuestra nación, pidiéndote perdón por toda mistura de costumbres, tradiciones, ritos y creencias ajenas a tu verdad

0: que desde los primeros pobladores indígenas, blancos y negros esclavos, entronamos a dioses ajenos delante de ti, acarreando contaminación sobre vidas, áreas y territorios. Hemos desobedecido tus leyes y al paso de los tiempos añadido a otros dioses extranjeros a la lista. Por lo que igualmente, haciéndoles culto a estos, hemos deshonrado tu nombre, pecando contra ti. Perdónanos, Señor, y derrama de tu espíritu entre nosotros para que nos guíe a toda verdad, y en arrepentimiento y fe nos volvamos todos en obediencia a ti, por medio de Cristo Jesús, único y suficiente Señor y Salvador del mundo. Desatamos tus promesas de redención y avivamiento, y cancelamos todo plan de las tinieblas por medio de ídolos y doctrinas falsas. Así que atamos a todo espíritu impostor y a sus jerarquías, y los declaramos inoperantes. Se paralizan sus obras y su avanzada, y son desmantelados sus planes, asideros y fortalezas, siendo liberadas las almas y los territorios de sus seducciones y engañosas artimañas. En el nombre de Jesús, hecho está.
1: Segundo libro de Samuel 7:22. ¿Cuán grande eres, Señor y Dios? No hay nadie como tú. Tal y como lo hemos sabido, no hay más Dios que tú.

0: eres tú.
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Jesucristo dijo: por tanto, id y haced discípulos a las naciones, bautizándolos en el nombre del Padre y del Hijo y del Espíritu Santo, enseñándoles que guarden todas las cosas que os he mandado. Y he aquí que yo estoy con vosotros todos los días hasta el fin del mundo. Amén.

Éxodo 15:2. El Señor es mi fortaleza y mi cántico. El Señor es mi salvación. Él es mi Dios y lo alabaré. Él es el Dios de mi Padre y lo enalteceré.

0: En dinámica 10 y 39 minutos.
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0: quizás el Señor no pueda obrar más en cuanto al avivamiento por la falta de unidad de su cuerpo. Un cuerpo dividido es un contrasentido. Una iglesia dividida es una contradicción.
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3: En el reloj profético de Dios, las horas marchan vertiginosamente dando cumplimientos cada vez más relevantes y apuntando hacia el más trascendental evento transformador de la humanidad, la segunda venida de Cristo.

Segundo libro de Samuel 7:22. Cuán grande eres, Señor y Dios. No hay nadie como tú. Tal y como lo hemos sabido, no hay más Dios que tú.

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1: Algunas personas creen que Jesús pagó un precio a Satanás. No, Él pagó el precio a Dios. El que destruye tanto el alma y el cuerpo en el infierno no es Satanás. El que destruye el alma y el cuerpo en el infierno es Dios. El juez es Dios.
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1: El propósito entero de la salvación es darle gloria a Dios. Cuando el Señor, en los consejos de la eternidad antes de la creación, convocó una reunión trinitaria, el Padre proclamó su amor al Hijo y le dijo al Hijo: quiero darte una humanidad redimida. Quiero darte una humanidad redimida porque te amo y el amor da y el amor divino da divinamente sin límites, infinitamente. Y el Padre, en una expresión de amor al Hijo, determinó que Él crearía un mundo y Él permitiría que ese mundo cayera en pecado y Él recuperaría de ese mundo una humanidad redimida que daría a esa humanidad redimida como novia a su Hijo para que esa humanidad redimida por los siglos de los siglos pudiera glorificar a su Hijo. Y Pablo en 1 Corintios nos dice que cuando eso se complete y la humanidad redimida esté llena de manera completa, Dios el Padre se los dará al Hijo como su novia, y según 1 Corintios capítulo 15, el Hijo entonces tomará a la humanidad redimida junto consigo mismo y se dará a sí mismo, y a la humanidad redimida se las dará de regreso al Padre en un acto recíproco de amor. En un sentido, usted es una parte incidental de un gran acto de amor que se lleva a cabo dentro de la Trinidad. Todo es para la gloria de Dios, absolutamente todo. Todo redunda para la gloria de Dios. Todo se resuelve en el acorde final de la gloria de Dios. De tal manera que la doxología al final del capítulo 11 es la cúspide del libro. Comenzando en el capítulo 12, de nuevo la palabra así que o por tanto. Y por cierto, la estructura del libro de Romanos está construida sobre una serie de por tantos. Pero a partir del capítulo 12 es la conducta consecuente a la luz de una salvación tan, tan gloriosa. Entonces, en un sentido general, necesita ser dicho que el propósito entero de la salvación es para la gloria de Dios. Jesús dijo en Juan 17, cuando Él estaba orando esa oración tan grande, sumo sacerdotal, te he glorificado en la tierra, habiendo cumplido la obra que tú me diste que hiciese. Ahora glorifícame con la gloria que tuve contigo antes de que el mundo comenzara. Todo consiste en la gloria divina. El plan redentor entero consiste en gloria divina. Toda persona que jamás se llegue a convertir es un regalo de amor del Padre al Hijo. Todo lo que el Padre me da vendrá a mí, ¿verdad? Juan 6. Todo lo que el Padre me da vendrá a mí y no perderé a ninguno. ¿Por qué? El Padre escoge, el Padre da, el Hijo recibe, el Hijo guarda, el Hijo resucita. Y la humanidad glorificada entonces se convierte en el coro eterno Aleluya, que ofrece alabanza a Dios por los siglos de los siglos. Estaremos perdidos en alabanza, amor, como el himno antiguo lo dijo. David Brainerd, el gran misionero a los indios en Estados Unidos, quien cautivó el corazón de Jonathan Edwards de una manera única, escribió, y cito: no voy al cielo para ser promovido, no voy al cielo para ser promovido, sino para darle gloria a Dios. No importa en dónde esté ubicado en el cielo, no importa si tenga un lugar más bajo, solo vivir, agradar y glorificar a Dios. Mi cielo es agradar a Dios, glorificarlo y estar totalmente entregado a su gloria para siempre. Fin de la cita. Y Brainerd murió y llegó al cumplimiento de eso. El propósito eterno de la salvación es hacernos capaces de glorificar a Dios por los siglos de los siglos. Ahora hablamos de cómo el pecador es satisfecho por el sacrificio de Cristo. Entonces hablemos ahora de cómo Dios es satisfecho en el sacrificio de Cristo, cómo Dios es glorificado. Le voy a dar quizás cuatro puntos para pensar en esto que fluyen de este texto. De regreso ahora al capítulo 3 de Romanos, permítame leerle los versículos 25b hasta el final, simplemente para que esté de regreso en su mente. Para manifestar su justicia, a causa de haber pasado por alto en su paciencia los pecados pasados, con la mira de manifestar en este tiempo su justicia, a fin de que él sea el justo y el que justifica al que es de la fe de Jesús. ¿Dónde pues está la jactancia? Queda excluida. ¿Por cuál ley? ¿Por la de las obras? No, sino por la ley de la fe. Concluimos pues que el hombre es justificado por fe sin las obras de la ley. ¿Es Dios solamente Dios de los judíos? ¿No es también Dios de los gentiles? Ciertamente, también de los gentiles, porque Dios es uno y él justificará por la fe a los de la circuncisión y por medio de la fe a los de la incircuncisión. ¿Luego por la fe invalidamos la ley? En ninguna manera, sino que confirmamos la ley. ¿Cómo es que entonces la muerte de Cristo glorifica a Dios? ¿Cómo satisface a Dios? ¿Cómo despliega a Dios? Número uno, la muerte de Cristo declara la justicia de Dios. Declara la justicia de Dios. Hay una pregunta abierta antes de la cruz. Hay una pregunta abierta que está flotando en el mundo y es esta pregunta. ¿Cómo puede Dios perdonar a pecadores? Entendemos su misericordia, entendemos su compasión, pero ¿en base a qué Dios perdona? Por ejemplo, Abraham. ¿Cómo puede Dios depositar en la cuenta de Dios justicia divina por la fe? ¿Cómo puede Dios hacer eso? ¿Cómo puede Dios declarar que Noé y su familia es justa? ¿Cómo puede él darle la justicia de Dios? ¿Cómo puede hacerlo para Enoch al punto de que Enoch camina con Dios? ¿Cómo puede hacerlo para Elías, quien fue llevado al cielo en un carro, o cualquier otro creyente en el Antiguo Testamento? ¿Cómo puede Dios hacer eso sin ser injusto? Esa es la gran pregunta. ¿Cómo puede Dios perdonar a pecadores, concederle su justicia sin ser acusado de ser injusto? Es una pregunta que prevalece y es importante. La justicia de Dios podría ser sospechosa. Y por cierto, esa es una de las cosas que irritó a los fariseos, porque claro, irritó a aquellos que estaban escuchando al apóstol Pablo, que eran legalistas judíos. Simplemente no podían vivir con el hecho de que Dios podía nada más depositar su justicia por la fe en algún pecador. Y se remontaban al Antiguo Testamento y decían que Dios ha declarado que Él es santo y que Él es demasiado santo para ver la maldad, no puede tolerar la iniquidad. Cuando Dios ve la iniquidad en el Antiguo Testamento, la juzga, la castiga. Mire, los paganos tenían dioses que eran caprichosos, los paganos tenían dioses que eran incoherentes, los paganos tenían dioses que supuestamente podían ser apaciguados por ceremonias religiosas, ofrendas religiosas, sacrificios, cierta conducta moral. Pero ¿cómo es posible que usted pueda esperar por parte del Dios infinitamente santo que Él depositara su justicia en un pecador que ha confesado serlo? Como puede ver en el judaísmo, la forma dominante del judaísmo diseñada por los fariseos, usted ofrecía a Dios su santidad. Usted no caía ante Dios, golpeaba su pecho y decía, dame misericordia por mi pecado. Usted se aparecía delante de Dios como el fariseo en Lucas 18 y usted decía, te doy gracias porque no soy como este hombre. Doy diezmos, oro, ayuno, te ofrezco mi justicia. Y podían entender eso ellos. Pero ¿cómo es posible que Jesús pudiera convivir con prostitutas, criminales, recaudadores de impuestos, ladrones y el resto de la escoria que iba con los parias de la sociedad, los judíos expulsados por la sinagoga, que habían sido despojados de su identidad social debido a sus iniquidades? ¿Cómo era posible que él pudiera estar cómodo con ellos? Él fue acusado, ¿no es cierto?, de ser amigo de pecadores, de borrachos, de gente mala. En una ocasión, en una comida en la casa de un fariseo, una mujer que debió haber sido una mujer de la calle, de mala reputación, entra y comienza a lavar los pies de Jesús con su cabello. Una casa de patio abierto, ella debió haber venido, debió haber visto a Jesús y quiso demostrarle su amor a él. Y el fariseo que estaba a cargo de la reunión está tan molesto y sabe que si Jesús fuera Dios, él sabría qué tipo de mujer era esta y él no permitiría que esa mujer lo tocara. Esto simplemente estaba fuera de la caja de cómo veían la justicia delante de Dios. Y entonces cuando el Evangelio viene y Jesús dice, te ofrezco perdón, y él perdonó pecado. ¿Se acuerda del hombre que fue bajado por el techo y tus pecados son perdonados? Y ellos simplemente se desmayaron por eso, porque su teología decía que la razón por la que el hombre tenía el problema era porque él era un pecador, como el hombre que nació ciego en Juan 9. ¿Cómo es que él simplemente podía hacer esto? Esto le da un golpe a la justicia pura de Dios. Entonces, la pregunta general es esta. Dios toleró el pecado a lo largo de la historia humana. No podían negar eso. Dios toleró el pecado a lo largo de la historia. Ellos sabían en sus propios corazones que Él toleraba el pecado de ellos. Todavía estaban respirando. Y mucha gente injusta parecía prosperar. De hecho, el liderazgo religioso de Israel era injusticia pura. Dios había pasado por alto los pecados de gente a lo largo de toda la historia humana. ¿Cómo podía hacer eso Él? ¿Cómo podía Él perdonar a Abraham? ¿Cómo podía Él perdonar a Moisés? ¿Cómo podía perdonar Él a cualquier persona en el pasado? ¿En base a qué? Entonces viene la cruz. Entonces viene la cubierta, la propiciación mediante la sangre de Cristo para demostrar su justicia, porque en la paciencia de Dios, Él pasó por alto los pecados cometidos previamente. ¿Ve usted ahora el panorama? Usted tiene que explicar el hecho de que nunca jamás había habido algún castigo justo de todos los pecados perdonados en el pasado. Dice usted, ¿qué hay acerca de los animales? No, los animales no eran sacrificios para expiar por el pecado. Eran sacrificios que apuntaban a la necesidad para una expiación por el pecado, pero ninguno de ellos jamás lo hizo. Esa es la razón por la que fueron hechos una y otra y otra y otra vez, toda mañana, toda noche, todo el tiempo. La pregunta es, ¿cómo explica usted la paciencia, la tolerancia paciente de Dios, el perdón pasado a lo largo de toda la era del Antiguo Testamento? ¿Cómo explica usted eso? Pecados que son pasados antes de Cristo, a lo largo de toda la historia pecaminosa del hombre, Dios pasó por alto sus pecados, los perdonó, tuvo compasión de ellos. Cuando se arrepintieron y vinieron a Él, Hechos 17:30 dice, los tiempos de ignorancia, Dios los pasó por alto. Él no interfirió activamente. Él no trajo el juicio que merecían. La pregunta es, ¿cómo es que Dios puede hacer eso y aún ser santo? Los judíos en el día de Malaquías, de hecho, acusaron a Dios. Dijeron, todo el que hace maldad es bueno a los ojos del Señor, Él se deleita en ellos. ¿Dónde está el Dios de justicia? Y sabe una cosa, estos legalistas odian la gracia, la odian. Esa es la razón por la que el hermano mayor se enojó cuando el padre perdonó al hermano más joven en la historia del pródigo. ¿Por qué? Él se enojó porque él es un legalista. Los legalistas odian la gracia, odian la compasión, odian la misericordia, odian el perdón. Y entonces en el día de Malaquías, de hecho dijeron, toda persona que hace maldad es bueno a los ojos del Señor. Podían ver el perdón de Dios siendo concedido y Dios se está deleitando en aquellos que hacen maldad, deleitándose en perdonarlos y preguntan, ¿dónde está el Dios de justicia? Entonces, cada vez que usted predica gracia en el ambiente del legalismo, va a ser resistido. Y así fue cuando fue predicado por Jesús y así fue cuando fue predicado por Pablo. Escuche el Salmo 78:38. Pero Él, el Dios Altísimo, su Redentor, Él siendo compasivo, perdonó su iniquidad, no los destruyó. Él con frecuencia contuvo o refrenó su enojo. Él con frecuencia refrenó su enojo y no desató toda su ira. ¿Se acuerda usted lo que Miqueas el profeta dijo? ¿Quién es un Dios perdonador como tú? Miqueas 7. ¿Quién es un Dios perdonador como tú? Nunca antes habíamos oído de una deidad así. ¿Quién oyó de una deidad así? No hay algo así en todas las religiones de la historia del mundo como un Dios perdonador, como un Dios misericordioso, compasivo. Usted no va a encontrar eso. Los dioses están concentrados en ira y retribución y juicio y venganza. ¿Quién es un Dios perdonador como tú? Nunca antes había escuchado de un Dios así. Y la pregunta entonces que ha estado flotando a lo largo de toda la historia, ¿cómo puede Él hacerlo? ¿Cómo es posible que Él haga esto? Y las palabras aquí, en el versículo 26, enmarcan el asunto. ¿Cómo puede ser el justo y el justificador de pecadores que tienen fe en Jesucristo? ¿Cómo puede Dios ser justo y el justificador? Ese es un dilema. ¿Cómo pueden ellos entender a Dios como alguien que es un Dios lleno de gracia y es misericordioso y al mismo tiempo santo y justo? El perdón barato, todo el mundo conoce el perdón barato, sabe que eso es una maldad moral. El juez es injusto. Si él permite que un criminal sea pronunciado inocente cuando él sabe que es culpable, él no va a ser juez por mucho tiempo si él tan solo deja que el criminal se vaya porque él no siente compasión sobre él, porque la responsabilidad del juez es aplicar la ley, ¿verdad? Entonces, en el Antiguo Testamento existe este velo grueso sobre la justicia de Dios. Y Él es conocido como un Dios de compasión. De regreso a Éxodo 34, dejaré que mi compasión y mi misericordia pase delante de ti. Su misericordia es mostrada a miles de miles, dice la Escritura. ¿Cómo puede Él hacer eso y ser justo? La muerte de Cristo responde eso. La muerte de Cristo es aquello que apunta a la justicia y rectitud de Dios. Alguien debe morir. Con frecuencia lo digo de esta manera: todo pecado jamás cometido por toda persona que jamás ha vivido será pagado. Todo pecado. Ningún pecado quedará sin ser castigado. Todo pecado será castigado. Todo pecado será pagado. El pecador lo pagará en el juicio eterno y nunca podrá pagarlo de manera completa, o fue pagado de manera completa en el sacrificio de Jesucristo. Pero todo pecado será pagado. Dios está comprometido a tal grado con la misericordia que Él perdona. Él está tan comprometido con la justicia que Él coloca a su Hijo en una cruz como el sacrificio perfecto que su justicia demanda. Entonces Pablo ve la historia pasada y él explica con claridad: la cruz se remonta al pasado para cubrir el pecado. La gente dice: ¿cómo es que la gente en el Antiguo Testamento fue salva? Fueron salvos porque creyeron en el Dios vivo y verdadero, sabían que eran pecaminosos, estaban aplastados bajo el peso de la ley y la incapacidad de guardarla, no tenían confianza en sus propias obras, rogaron por misericordia y perdón y gracia y compasión por parte de Dios, y Él la dio en base al sacrificio que todavía no había sucedido. Pero recuerde, Cristo es el Cordero inmolado desde la fundación del mundo. En la economía del Dios eterno no hay tiempo. El sacrificio de Cristo se estira para alcanzar el pasado y el futuro. Entonces, ¿cómo es que Dios puede pronunciar a un pecador justo? La sabiduría del hombre nunca habría podido resolver el dilema. Nunca. Entonces, el versículo 26 dice, acompáñeme al versículo 25, manifestar su justicia. Versículo 26, con la mira de manifestar en este tiempo su justicia. En este tiempo, refiriéndose al tiempo del Nuevo Testamento. Dios ha escondido esto en el pasado. Ahora es revelado en el tiempo presente. Esa es la razón por la que Pablo llama al Evangelio el misterio, ¿verdad? El musterion. No algo que usted no pueda entender, sino misterio en lenguaje paulino significa algo escondido, ahora revelado. Entonces, cuando usted ve la cruz, ¿qué está pasando en la cruz? Dios está siendo presentado como santo, Dios está siendo presentado como justo, Dios está siendo presentado como recto. Por tanto, la cruz fue para Dios, fue para manifestar su justicia. Y sucedió en ese tiempo, para que Él, si era justo y el justificador del que es de la fe de Jesús. La salvación entonces, cumplida por Cristo en la cruz, la provisión de la salvación, el medio de la salvación, la propiciación, el sacrificio, la cubierta es para Dios. Para que Dios nunca pueda ser acusado de ser injusto. ¿Cómo puede ser Dios acusado de ser injusto cuando Él fue al extremo de ejecutar a su propio Hijo amado? Y cualquier persona que entendió el sistema sacrificial del Antiguo Testamento, como vimos en Levítico 1, podría haber esperado esto, porque literalmente hubieron millones de sacrificios animales en los que la muerte de un sustituto inocente demostró la necesidad de un sacrificio final por parte de un sustituto sin pecado. La cruz entonces demuestra la justicia de Dios, coloca la justicia de Dios en despliegue, la manifiesta al mostrar que Él no podía pasar por alto el pecado, Él no podía pasar por alto el juicio justo del pecado. En segundo lugar, la cruz no solo glorifica a Dios al declarar su justicia, sino al demostrar su gracia, demostrar su gracia. Versículos 27 y 28, ¿dónde pues está la jactancia? Queda excluida. ¿Por cuál ley? ¿Por la de las obras? No, sino por la ley de la fe. Concluimos, pues, que el hombre es justificado por fe sin las obras de la ley. No hay lugar para la jactancia, no hay lugar para tomar el crédito, no hay lugar para congratularse uno mismo. Únicamente Dios podía hacer una provisión como esta. Es esencial, es parte del cimiento al entender el Evangelio, que el que fue ofendido tiene que diseñar los términos para quitar la ofensa, ¿verdad? Y Dios es el que ha sido ofendido. Dios es el que estableció el medio mediante el cual la ofensa pudiera ser quitada. Dios es el que maldijo al mundo. Dios es el que nos declaró como pecadores. Dios es aquel cuya ley ha sido violada, cuyo nombre ha sido blasfemado. Dios es aquel que entonces determina el medio por el cual eso puede ser revertido y borrado y eliminado. Él ha diseñado el plan y Él lo ha hecho por la fe siendo el medio mediante el cual somos justificados de manera independiente de las obras de la ley. Este es un acto de gracia pura, gracia pura. Y ya hemos hablado de eso en la primera mitad del versículo, pero ¿entiende usted que necesitamos verlo desde el punto de vista de Dios? No solo es cuán maravillosa es la gracia para nosotros porque satisface nuestra necesidad, sino cuán maravilloso es entender que Dios es un Dios de gran gracia. La gracia de Dios se manifiesta en la cruz a tal grado que Él coloca a su propio Hijo ahí. Mi corazón simplemente fue conmovido de manera total, profundamente conmovido por el sacrificio del Señor Jesucristo. ¿Y qué cosa tan horrenda fue eso? En el huerto, como usted sabe, sus capilares se desintegraron a tal grado que la sangre estaba saliendo de sus glándulas del sudor debido al estrés, a la aflicción de llevar el pecado, de ser separado del Padre, de ser castigado. El castigo es tan enorme que literalmente se manifiesta en su fisiología. Y después él ora esto en oración: Padre, pasa esta copa de mí. Y algunas personas han dicho, bueno, ese es un momento de debilidad. No, no es un momento de debilidad. Pasa esta copa de mí. Es el único comentario apropiado para alguien que nunca jamás ha conocido el pecado. Si él no dijera eso, pensaremos que algo estaba mal con él. No me diga que ese es un momento de debilidad. Esto es tan extraño para él que es inconcebible para él. Y para mostrar algo de los horrores. Y yo creo que fue en las tinieblas, en la oscuridad de el mediodía hasta las 3 de la tarde, en esas 3 horas que Él llevó de manera total los pecados de todos los que creerían en Él en 3 horas. Dice usted, bueno, ¿cómo es posible que Él podía llevar en 3 horas todo el castigo de Dios para todos los pecados de todos los que jamás creerían en Él, cuando todas esas personas, si no creyeran, no podrían llevar el peso de su propio castigo a lo largo de toda la eternidad? ¿Cómo es que Jesús en 3 horas pudo llevar el castigo completo de millones de almas que no podían llevarlo para siempre en el infierno? Respuesta: Él tiene una capacidad infinita de llevar el juicio de Dios, porque Él mismo es una persona infinita. La gracia encerrada en esto es sorprendente, sorprendente. Esto nos recuerda, claro, cuando escribí el libro de Historia de dos hijos y prediqué a lo largo de esa serie del padre corriendo y abrazando al pecador inmundo. Esta es una condescensión que es absolutamente sorprendente. Entonces, cuando usted ve la cruz, usted no solo ve cómo satisface la necesidad del hombre, sino cómo satisface a Dios y manifiesta su justicia. Y el hecho de que Él hace que esta justicia esté disponible por la fe y no por la ley y no por obras, manifiesta su gracia. En tercer lugar, la cruz revela la coherencia de Dios, su coherencia. En cierta manera ya tocamos esto y Pablo está regresando un poco aquí para retomar estas grandes verdades. La cruz apunta a la justicia de Dios, apunta a la gracia de Dios y apunta a su coherencia. Versículo 29, el versículo 28 dice, concluimos pues que el hombre es justificado por fe, sin las obras de la ley. Y después viene el versículo 29. ¿Es Dios solamente Dios de los judíos? Ciertamente también de los gentiles. Porque Dios es uno, y Él justificará por la fe a los de la circuncisión y por medio de la fe a los de la incircuncisión. ¿Hay dos caminos para alcanzar la salvación? ¿Hay un camino judío y hay un camino gentil? ¿Acaso los judíos fueron justificados por la ley y los gentiles justificados por la fe? Eso ha sido sugerido por muchas personas. Si usted viene de un trasfondo dispensacional tradicional, a usted quizás se le enseñó eso. Pero este versículo establece, el versículo 29, que Dios es el Dios de todos los hombres, judío y gentil. Isaías 54:5 dice, el Dios de toda la tierra será llamado. Jeremías 16:19, la nación vendrá a ti de los fines de la tierra y el muro de división que está en medio es derribado y no hay judío ni gentil en Cristo. Todos sabemos eso. Dios es el Dios de todos. Él es el único Dios. No me avergüenzo del Evangelio. Es el poder de Dios para salvación al judío y también al gentil. Y entonces el versículo 30 dice que Él justificará por la fe a los de la circuncisión y por medio de la fe a los de la incircuncisión. Esa parte de la mitad es para modificar. Dios es uno. Un Dios significa que Él es el Dios de todos. No hay otro Dios. Esto es monoteísmo, Deuteronomio 6:4, ¿verdad? Jehová nuestro Dios, uno es. Él salvará a todos los hombres por la fe mediante la gracia. Él justificará a todos los que creen, judío o gentil. Él salva a todos de la misma manera a lo largo de toda la historia humana. No sé lo que usted piensa acerca de, entre comillas, las dispensaciones, pero si usted está atorado en el pasado en eso, usted tiene que entender que en todos los periodos de la historia humana, el mismo Dios, un Dios, salvó a la gente de una manera por gracia, por medio de la fe. Siempre ha sido por fe, siempre de manera independiente de las obras, siempre un acto de gracia, siempre al depositar en la cuenta de ellos su propia justicia, aunque son indignos de ella como un regalo de gracia. Antes de que Israel siquiera fuera identificado, leemos, Noé halló gracia en los ojos de Jehová. Moisés halló gracia. Abraham se apropió de una salvación de gracia por la fe. Entonces, siempre ha sido el camino, la manera de Dios, y Dios no puede ser acusado de desviación. Yo soy el Señor y yo no cambio, ¿verdad? Esta es la inmutabilidad de Dios y se manifiesta en todas sus operaciones. Un punto final. La cruz entonces satisface a Dios. Cristo murió por Dios en el sentido de que la cruz declara la justicia de Dios, la gracia de Dios, la coherencia de Dios y también confirma la ley de Dios. Confirma la ley de Dios. Si Dios dijera, ¿sabes una cosa? Me da tanta lástima verte. Simplemente te voy a perdonar. Usted oye esto. Dios lo ama a usted incondicionalmente. ¿En serio? No creo. Pero la idea del Evangelio en la actualidad es, usted sabe, tú simplemente ora esta pequeña oración y ¡boom! Se acabó. ¿Qué hay acerca de la ley de Dios? Quebrantas la ley de Dios, mueres, ¿verdad? La paga del pecado es ¿qué? Muerte. El alma que pecare, esa morirá. Si usted, Gálatas capítulo 3, usted sabe, maldito es todo aquel que quebrante la ley. ¿Qué hay acerca de eso? Cuando decimos que Dios perdona por gracia y perdona a aquellos que creen y deposita la justicia de él, versículo 31 pregunta, luego por la fe invalidamos la ley. ¿Qué hay acerca de la ley? ¿Qué hay acerca del requisito? ¿Qué hay acerca de un castigo justo? En ninguna manera, sino que confirmamos la ley, establecemos la ley. Cuando usted ve el Evangelio, usted entiende que no puede quebrantar la ley de Dios sin activar la justicia santa. Y o cae en usted o cae en Cristo. El escritor del himno muchos años atrás dijo, «Oh, qué salvador es el mío, en él las misericordias de Dios se combinan». Me encanta ver la cruz desde el punto de vista del pecador, pero creo que me gusta más ver la cruz desde la perspectiva de Dios. La cruz de Cristo manifiesta la justicia de Dios, manifiesta la gracia de Dios, manifiesta la coherencia de Dios y manifiesta la santidad de la ley de Dios. Este es el Evangelio de Pablo. Este es su Evangelio. Esta es la belleza y la magnificencia del Evangelio.
2: Hemos aprendido que la cruz es la máxima demostración de que Dios puede perdonar a los pecadores con justicia, manteniendo al mismo tiempo su santidad y gloria. Esto es parte de la serie El Evangelio según Pablo, aquí en Gracia a Vosotros. 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

Primer libro de Crónicas 29:11. Tuya es, Señor, la magnificencia y el poder, la gloria, la victoria y el honor, pues tuyas son todas las cosas que están en los cielos y en la tierra. Tuyo es, Señor, el reino. Tú eres excelso sobre todas las cosas.

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1: Señor, tu palabra dice que si tu pueblo que lleva tu nombre se humilla y ora, te busca y abandona sus malos caminos, tú nos escucharás desde los cielos, perdonarás nuestros pecados y restaurarás nuestra tierra. Por lo que en esta hora invocamos tu nombre y juntos delante de ti oramos. Amado Dios, levantamos ante ti un clamor por nuestra ciudad y por nuestra nación, pidiéndote perdón por toda mistura de costumbres, tradiciones, ritos y creencias ajenas a tu verdad, que desde los primeros pobladores indígenas, blancos y negros esclavos, entronamos a dioses ajenos delante de ti, acarreando contaminación sobre vidas, áreas y territorios. Hemos desobedecido tus leyes y al paso de los tiempos añadido a otros dioses extranjeros a la lista, por lo que igualmente, haciéndoles culto a estos, hemos deshonrado tu nombre, pecando contra ti. Perdónanos, Señor, y derrama de tu espíritu entre nosotros para que nos guíe a toda verdad, y en arrepentimiento y fe nos volvamos todos en obediencia a ti, por medio de Cristo Jesús, único y suficiente Señor y Salvador del mundo. Desatamos tus promesas de redención y avivamiento y cancelamos todo plan de las tinieblas por medio de ídolos y doctrinas falsas. Así que atamos a todo espíritu impostor y a sus jerarquías y los declaramos inoperantes. Se paralizan sus obras y su avanzada y son desmantelados sus planes, asideros y fortalezas, siendo liberadas las almas y los territorios de sus seducciones y engañosas artimañas. En el nombre de Jesús, hecho está.
0: Primer libro de Samuel 2:2. Nadie es santo como tú, Señor. Fuera de ti no hay nada más. No hay mejor refugio que tú, Dios nuestro.

0: En Dinámica, 1:58 minutos.
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1: Primer libro de Crónicas 29:11. Tuya es, Señor, la magnificencia y el poder, la gloria, la victoria y el honor, pues tuyas son todas las cosas que están en los cielos y en la tierra. Tuyo es, Señor, el reino. Tú eres excelso sobre todas las cosas.

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3: René se hallaba en medio de una reunión clave para su compañía. Habían venido ejecutivos de varios países del mundo y en las manos de René estaba la sobrevivencia de aquella enorme empresa multinacional. Las secretarias no daban abasto trayendo y llevando papeles, informes, mensajes, llamadas telefónicas y conferencias con todas las sucursales en el mundo. René dirigía la reunión con maestría y su capacidad ejecutiva mostraba que era un hombre fuera de serie para el negocio. 9 horas después, bajo la dirección de René, la empresa se había salvado. Aquel hombre llegó a su casa agotado, pero con la enorme satisfacción de haber hecho algo muy bueno. Le platicó a su esposa y a sus hijos algo de lo que había ocurrido hoy y les llenó de seguridad en cuanto a su futuro. La familia se alegró y todos admiraron a aquel hombre extraordinario, un genio de las finanzas y las decisiones ejecutivas que cambian y favorecen a los negocios. Cuando terminaron de cenar, René se ciñó un delantal y, como si fuera la cosa más natural del mundo, que sí lo es, se puso a lavar los platos mientras su esposa Julia hacía otros quehaceres de la casa. Al día siguiente, en la escuela, el pequeño Josías, de apenas 8 años de edad, escuchó una pregunta de la maestra. Josías, cuéntale a tus compañeros, ¿qué hace tu papá para vivir? Y el niño, gran admirador de su padre, se levantó, afinó su garganta y con voz firme y convencida dijo, mi papá es el presidente de una compañía muy grande en todo el mundo y también lava los platos y es mi maestro de Biblia en la iglesia donde asistimos. ¿Sabes, mi amiga, mi amigo? Llegó la hora de que los varones, los padres, sirvamos de ejemplo de masculinidad a nuestros hijos, de que los ayudemos a establecer su hombría en desarrollo. El pequeño Josías no estableció ninguna diferencia entre el ejecutivo, el hombre que ama a su esposa y el cristiano fiel que ayuda en la iglesia. Para él su papá era un hombre de verdad, sabio, íntegro, amoroso y servicial. ¿Qué ejemplo de hombría estás dando a tus hijos? Mujeres, licor, drogas, golpes, insultos, machismo, infidelidad, astucia para hacer lo malo, ¿o eres un hombre que sabe ponerse de rodillas delante de Dios, clamar por su familia y vivir de tal manera que sus hijos digan, yo quiero ser como mi papá? Mi amiga, mi amigo, hacen falta hombres de verdad, y esos solo se cocinan en el horno de Dios. Reconoce a Cristo como tu Señor y Salvador, y su poder, su sabiduría, su amor te transformarán radicalmente para que llegues a ser un hombre conforme al corazón de Dios. Tu familia será tu más grande admirador.
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4: Isaías 12:5. Canten salmos al Señor, porque sus obras son magníficas. Que toda la tierra lo sepa.

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0: Segundo libro de Samuel 7:22. ¿Cuán grande eres, Señor y Dios? No hay nadie como tú. Tal y como lo hemos sabido, no hay más Dios que tú.

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1: Jeremías 20:13. Canten salmos al Señor. Cántenle alabanzas.

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0: Todos los que hemos sido salvos nos damos cuenta de que ha habido ocasiones en nuestra vida cuando comenzamos a preguntarnos esto. ¿Qué nos impide poder disfrutar la vida cristiana al máximo? ¿Qué nos priva, en cierto modo, de estar en la cúspide del gozo y la paz verdaderos en nuestra vida cristiana? Pues bien, cuando empezamos a examinar lo que declara el Señor, por ejemplo, en el capítulo 8 de Juan, donde dice, «Y conoceréis la verdad, y la verdad os hará libres», es decir, libres de la esclavitud y de las ataduras de esas cosas que nos impiden alcanzar el máximo de nuestro potencial en lo que Dios quiere que seamos, mencionamos tres aspectos que mucha gente a menudo pasa por alto al leer la Biblia, que son los sentimientos de inseguridad, los de inferioridad y la sensación de incompetencia que Satanás no deja de enviar ni de hacer que afloren en nuestra vida cristiana y que a veces, debido a que no se presentan como un pecado manifiesto en este campo o en el otro, no logramos ver que Satanás nos derrota por medio de nuestros sentimientos, ya que, en lugar de guiarnos por la verdad, nos dejamos guiar por los sentimientos y entonces nos preguntamos por qué no hay verdadero gozo ni una sensación genuina de satisfacción. Ahora bien, hemos hablado del hecho de cómo hemos sido programados desde niños para pensar de ciertas maneras que no son bíblicas, pero así fuimos enseñados. Sin embargo, si comenzamos a entender la verdad de Dios y a comprender esas tres verdades específicas, entonces Satanás será derrotado en estas áreas y comenzamos a disfrutar y a alcanzar el máximo de nuestro potencial. Y bien, dijimos que esas tres verdades son, primero que nada, nuestra posición en Cristo. En segundo lugar, lo que somos, es decir, nuestra identidad. Y en tercer lugar, nuestras posesiones. Hoy hablaremos de las posesiones, es decir, de lo que tenemos en Cristo Jesús. Antes que comencemos con la primera, pensemos en esto por un momento. Todos desean sentir o tener un sentido de aceptación, aprobación y gratitud. Pero ahora escuche esto. Cuando no lo tenemos, cuando de alguna forma no somos capaces de sentir eso y percibirlo de otras personas, entonces hacemos justo lo que el mundo hace. Seguimos su ejemplo de intentar ser capaces de sentir esta aceptación, esta aprobación y esta gratitud. Así que una de las cosas que con frecuencia pasa inadvertida y que nosotros poseemos y no estamos conscientes de ello es que, habiendo sido colocados en Jesucristo y después de habernos convertido en las personas que somos, no logramos reconocer nuestra aceptación de parte de Dios tal como somos, que es una de las más inestimables y preciosas posesiones que tenemos. En Efesios capítulo 1, versículo 6, la Biblia dice, «Para alabanza de la gloria de su gracia, con la cual nos hizo aceptos en el amado». Ahora bien, piense en esto por un momento. Cuando Dios dice que somos aceptos, piense en el poder de la percepción y la comprensión de que Dios Todopoderoso, nuestro Creador, nuestro Salvador, nos haya aceptado. Es decir, cuando recibimos al Señor Jesucristo como nuestro Salvador, primero que nada, aceptamos la muerte de Cristo en la cruz como pago de nuestros pecados y aceptamos el método de Dios para perdonarnos. Y cuando aceptamos el método de Dios a su manera y lo aceptamos a Él mediante el sacrificio de Jesucristo en la cruz, Dios el Padre nos aceptó en ese momento tal cual éramos. No dijo, cuando limpies tu vida, cuando resuelvas esto, cuando te deshagas de tus hábitos, cuando añadas estas 10 leyes, cuando hayas cumplido los 10 mandamientos, cuando dejes de cometer los siguientes pecados, entonces te aceptaré. Dios el Padre, en su justicia, en su amor, en su misericordia, dijo en ese momento, cuando usted era un diamante en bruto, y algunos éramos bastante brutos, dijo, te tomaré así como eres. Él le aceptó así como usted era. Ahora el mundo dice, si quieres ser aceptado, esto es lo que debes hacer. Nuestra aceptación se basa en 3 cosas, nuestra apariencia, nuestro desempeño y nuestro estatus. Ahora, aquellos que creen que uno puede ser salvo hoy y caer de la gracia mañana, quisiera decirle, amable oyente, que si esa es su teología, odio decirle esto, no funcionará. Le causará más angustias, más cargas, más inseguridad. Y si alguien predica eso, todo lo que está haciendo es poner una carga pesada en las personas quienes tienen que estar a la altura. ¿Estar a la altura de qué? ¿De lo que el predicador dice? ¿De lo que la Biblia dice? ¿De cumplir con los 10 mandamientos? ¿De vivir apegado a ellos? ¿Del sermón del monte? No hay forma alguna para mí de cumplir con eso. No hay forma en el mundo para mí de cumplirlo por la sencilla razón de que él dice, no mires para codiciar, vuelve la otra mejilla, no diga cierta cosa. Sin embargo, mire lo que dice aquí, nos hizo aceptos, como en el amado. ¿Sabe qué es eso? Destruye toda la idea de cumplir cosas. Además de eso, tenemos todo el estatus que necesitamos. Somos hijos de Dios, somos embajadores de Jesucristo, somos santos en el reino de Dios, vivimos en el reino de la luz. No debemos preocuparnos por el estatus. Tenemos todo lo que necesitamos. ¿No ha habido ocasiones en su vida cuando ha pensado, Señor, no puedo soportar más esto, solo permíteme renunciar y sácame de esto? Pero vea lo que él dice. Mas el fruto del Espíritu es amor, gozo, paz, paciencia, benignidad, bondad, fe, mansedumbre, templanza. ¿Eso no suena como todo este estresante trabajo tan duro para tener aceptación, sino que habla de descansar en el Señor? Mire, si no acepto lo que Él ya me ha dado, entonces ¿qué haré? Me meteré al ciclo del mundo y haré todo eso para obtener mi aceptación. Y le digo, amable oyente, sus padres pueden rechazarle, sus amigos pueden rechazarle, las personas a las que les tiene la más alta estima pueden rechazarle, pero hay una persona que nunca le rechazará y ese es Dios. Él dijo, al que a mí viene, no le echo fuera. Una de las posesiones más inestimables que tenemos debido a nuestra relación con Él es que hemos sido aceptados, no por nuestro desempeño, sino aceptados como somos. Lo segundo que quisiera que considere en cuanto a nuestras posesiones está en Juan capítulo 5. Acompáñeme si así lo desea por un momento. En este capítulo 5, versículo 24, Juan dice que no solo tenemos la posesión de su aceptación cada segundo de nuestra vida y por la eternidad, sino también la vida eterna. Y quisiera decirle solo un par de cosas breves sobre esto. Mire, para el creyente, la vida eterna no es algo que comienza en la muerte. Esta comienza en el momento en que recibe a Cristo. Dice así en el versículo 24 del capítulo 5 de Juan, de cierto os digo, el que oye mi palabra y cree al que me envió tiene, en tiempo presente, vida eterna. Y no vendrá condenación, mas ha pasado en tiempo aoristo, de una vez por todas en el pasado, de muerte a vida. Cada creyente en el presente es ahora poseedor de la vida eterna. ¿Cuál es nuestra vida eterna? Nuestra vida eterna es Jesucristo mediante el Espíritu Santo que vive dentro de nuestro espíritu. Él mismo se entregó a nosotros, es decir, es nuestra vida. El que no tiene al Hijo de Dios no tiene la vida. ¿Sabe qué significa eso, amable oyente? Significa que a pesar de lo bueno, a pesar de lo listo, a pesar de lo intelectual, a pesar de lo rico y a pesar de lo prominente que usted pueda ser, si no tiene a Jesucristo viviendo en su ser, amable oyente, es un muerto viviente. Yo no lo digo. Dios lo dice, estabais muertos, es decir, antes de Cristo, en vuestros delitos y pecados. Una persona muere para siempre o vive para siempre y todo depende de una cosa sencilla, depende de su fe en Jesucristo. La Biblia dice que el regalo de la vida eterna es el regalo de Cristo al venir a nuestra vida. No es algo que pueda comprar. No es algo por lo que pueda trabajar y mire, tampoco puede estar a la altura del estándar de Dios. Si no tiene a Jesucristo en su corazón como su Salvador, ¿sabe lo que está haciendo? Puedo decirle con exactitud lo que está haciendo. Está intentando estar a la altura de algo. Ahora, ¿según los estándares de quién? Sus propios estándares. Se ha imaginado que Dios tiene un estándar. Tiene un estándar para los predicadores, pero tiene este estándar para usted. Entonces usted, de cierto modo, ideó eso. No tiene que ir a la iglesia, no tiene que orar, no tiene que hacer muchas cosas. Pero de acuerdo con el estándar que usted se ha puesto, lo está haciendo bien. Ese es su estándar. Pero mire, si Dios eleva el estándar para usted, ¿entonces qué? Amable oyente, la razón por la cual morirá sin Cristo es porque parte de la base del desempeño. Eso es exactamente. Ahora mire esto. Está intentando obtener resultados y si su desempeño cumple con su estándar y sus metas de desempeño, entonces Dios le aceptará. Pero no hay una sola palabra en la Biblia sobre eso. Eso es diabólico, total y completamente contrario a la Escritura y se encuentra en el extremo opuesto de todo lo que Dios enseña, porque de lo que usted habla es de obras, desempeño, de hacerlo mejor, de ser aceptable. ¿A los ojos de quién? Aceptable a los ojos de Dios sobre la base de su desempeño cuando Él dice que una persona es salva y aceptada por gracia, más nada. Ninguna obra se toma en cuenta aquí excepto la obra de Jesucristo. Quisiera decirle que usted morirá e irá directo al infierno. ¿Y sabe por qué? Porque estableció su estándar y confió en sus obras. Y Dios no tiene ese estándar. ¿Cuál es el estándar de Dios? Dios tiene un estándar que proveyó en la cruz. Y cuando Jesucristo murió, abrió la puerta para que usted fuera salvo. Y si no está dispuesto a venir a Jesucristo y muere sin él, no tendrá a nadie a quien culpar, nadie a quien culpar, excepto a usted mismo y su obstinado y rebelde orgullo y su terquedad. Cuando citamos Juan 3:16, porque de tal manera amó Dios al mundo que ha dado a su Hijo unigénito para que todo aquel que en él cree no se pierda, mas tenga vida eterna, en lo que usualmente pensamos es ya sea en el infierno o en el cielo. Pero no se trata de eso en absoluto. El cielo es el lugar profético donde estaremos. Es un lugar literal, de eso no hay duda. Pero la vida eterna comienza ahora. Si ya tiene a Cristo en su vida, ya tiene vida eterna. Tiene una clase de vida totalmente diferente en cuanto a calidad y naturaleza, que además de larga, tiene calidad, profundidad, contentamiento y satisfacción. Si tiene a Dios Todopoderoso, tiene vida divina sobrenatural dentro de usted. Por eso nunca podrá estar perdido, porque se ha convertido en hijo de Dios y dentro de usted, dentro de su espíritu, está la verdadera vida. Hay otro don que Dios nos ha dado y en el que quizás no pensamos mucho como regalo, el cual está en el capítulo primero de Primera de Juan. Aquí el apóstol habla de su relación y de la relación de ellos con Cristo y también entre ellos. Y entonces en el versículo 2 dice, porque la vida fue manifestada y la hemos visto y testificamos y os anunciamos la vida eterna, la cual estaba en el Padre y se nos manifestó. ¿Sabe lo que dice en este versículo? Al identificar la vida eterna con Jesucristo, dice, cuando uno tiene a Jesucristo, tiene la vida. Ahora dice en el versículo 3, lo que hemos visto y oído, lo que proclamamos a ustedes para que también puedan tener comunión con nosotros, y de hecho, nuestra comunión es con el Padre y con su Hijo, Jesucristo. Piensen esto por un momento. Una de las posesiones más invaluables que tenemos es la posesión personal de poder tener comunión entrañable uno a uno con el Dios que creó este mundo. Ahora considere lo siguiente un momento. Todas las demás religiones en el mundo, independientemente de cuál pueda ser, todas las demás religiones en el mundo pueden adorar a sus dioses, pueden venerar a sus dioses, pueden honrar a sus dioses, pueden alabar a sus dioses, pueden hacer sacrificios y ofrendas a sus dioses, pero hay una cosa que no pueden hacer con su Dios, no pueden tener comunión con Él. Porque mire, para que dos personas tengan comunión, las dos deben estar vivas y todos estos otros dioses están muertos. Amable oyente, el cristiano está en el mundo y tiene el potencial poderoso de tener comunión con su Dios, con Dios Padre, Dios Hijo, Dios Espíritu Santo. Piense en esto. ¿Sabe por qué no tenemos comunión con el Señor como deberíamos? ¿Sabe por qué? Mire, ¿alguna vez sus hijos le han dicho, quiero tenerte solo para mí? Cuando mis hijos eran niños, íbamos a acampar todo el tiempo. Y la razón por la cual les encantaba ir de acampada es porque no había teléfonos en nuestro remolque. Nadie podía llegar a mí. Me tenían para ellos solos y les encantaba. ¿No es cierto que hay personas que a usted le gustaría tener solo para sí mismo y simplemente hacerles todas las preguntas que quisiera? Bueno, usted tiene a alguien así, su nombre es Jehová, es decir, Yahvé, Elohim, infinito en poder eterno, Adonai, Señor y Amo. Cada uno de nosotros tiene acceso a aquel que tiene y sabe todo lo que necesitamos, que alivia todos nuestros dolores, sana todas nuestras enfermedades, nos fortalece en todas nuestras debilidades, quita todos nuestros defectos, perdona todos nuestros pecados y nos ama en medio de los mayores desastres que podemos causar en el mundo. Ahora bien, permítame preguntarle, ¿por qué cree que no hablamos con él durante más tiempo? Bueno, no es porque no tengamos tiempo, ya que puede hablar con él en cualquier parte del mundo. Puede hablar con él a 12 metros bajo el agua o caminando en el espacio. Puede hablar con él en el trabajo o en casa. Entonces eso no tiene nada que ver con dónde podamos estar o cuánto tiempo tengamos. ¿Por qué cree eso? Si tiene acceso a él y puede entablar una conversación con el Dios Todopoderoso. Y además de eso, tenemos todas estas cartas de amor. Este no es más que un libro de amor que él nos escribió. Así que, teniendo acceso a todo esto, ¿por qué cree que no hablamos con Dios durante más tiempo? Le diré por qué. Es realmente simple. Usted dirá, es por el pecado, esta es la razón. No, esa no es la razón. La razón principal por la cual no hablamos con este grande y maravilloso Padre Celestial que derramó todo lo que está en el cielo sobre nosotros es porque no lo conocemos muy bien. Esa es la razón. Mire, cuanto mejor llegue a conocerlo, más querrá hablar con él. Y cuanto más comience a entender lo que él también quiere decirle, más querrá hablar con él. Y cuanto más sea capaz de compartir y sentir su amor y su aceptación, cuanto más lo haga, más le fortalecerá. La razón por la cual nos sentimos inseguros, incapaces, inferiores, incompetentes, sin valor, excluidos, rechazados, bajo el juicio de Dios, condenados, culpables y todas las otras cosas que sentimos es porque no le conocemos. Mire, cuanto más entiendo quién es Él, más quiero hablar con Él, más quiero escucharlo, más quiero buscar su sabiduría, guía y dirección, y más confiado estoy de que cuando venga a Él obtendré exactamente lo que busco. Ahora bien, una última cosa. A veces no nos salimos de nuestro camino para iniciar una nueva relación porque tenemos miedo de ser rechazados. Quisiera decirle algo. Si esa es la razón por la cual no se ha acercado a Dios. Puedo decirle esto con seguridad. No tiene que preocuparse por ser rechazado. No solo le aceptará, sino que le acercará al compañerismo más entrañable de su vida. Escuche bien esto. Compartir, dar y recibir. Y amable oyente, puede establecer una relación y una comunión con Él que le sostendrá en cada prueba y angustia de la vida. Eso es suyo debido a su relación con Él. Y cuando eche mano de esas tres posesiones, su aceptación, su vida eterna y la facultad para tener comunión con Él, entonces la insuficiencia, la inferioridad y la inseguridad se desvanecerán a mitad del camino y nuestra relación con Él se volverá más fuerte, más profunda y más rica. Si descubre cómo es Dios, correrá hacia esa comunión. Quisiera decirle, amable oyente, que si aún no ha aceptado a Cristo como su Salvador, no espere hasta mañana. No espere hasta la semana que viene, justo donde está. Pídale al Señor Jesucristo que venga a su vida. Es rendirse ahora, no uno de estos días, dice la Biblia, cuando sea demasiado tarde. Un día toda rodilla se doblará y confesará que Jesucristo es el Señor para la gloria de Dios. Simplemente le digo que aquí está la oferta de Dios para una vida en todo su esplendor. Y no tiene más que pedirla, creer y recibirla.
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0: En Dinámica son las 5 y 44 minutos.
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1: Señor, tu palabra dice que si tu pueblo que lleva tu nombre se humilla y ora, te busca y abandona sus malos caminos, tú nos escucharás desde los cielos, perdonarás nuestros pecados y restaurarás nuestra tierra. Por lo que en esta hora invocamos tu nombre y juntos delante de ti oramos. Amado Dios, levantamos ante ti un clamor por nuestra ciudad y por nuestra nación, pidiéndote perdón por toda mistura de costumbres, tradiciones, ritos y creencias ajenas a tu verdad, que desde los primeros pobladores indígenas, blancos y negros esclavos, entronamos a dioses ajenos delante de ti, acarreando contaminación sobre vidas, áreas y territorios. Hemos desobedecido tus leyes y al paso de los tiempos añadido a otros dioses extranjeros a la lista, por lo que igualmente, haciéndoles culto a estos, hemos deshonrado tu nombre, pecando contra ti. Perdónanos, Señor, y derrama de tu espíritu entre nosotros para que nos guíe a toda verdad, y en arrepentimiento y fe nos volvamos todos en obediencia a ti, por medio de Cristo Jesús, único y suficiente Señor y Salvador del mundo. Desatamos tus promesas de redención y avivamiento, y cancelamos todo plan de las tinieblas por medio de ídolos y doctrinas falsas. Así que atamos a todo espíritu impostor y a sus jerarquías, y los declaramos inoperantes. Se paralizan sus obras y su avanzada, y son desmantelados sus planes, asideros y fortalezas, siendo liberadas las almas y los territorios de sus seducciones y engañosas artimañas. En el nombre de Jesús, hecho está.
2: En Dinámica son las 5:59.
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nuevo día, una lluvia de gracias a Dios, nuestro Padre. Gracias, Señor, por conservarnos la vida. Gracias por la luz, el aire, el pan y todos los beneficios materiales que nos concederás hoy. Gracias por haber conocido la verdad salvadora, por ser hijos tuyos, hermanos entre nosotros. Gracias por ser portadores de tu mensaje en la señal YVXD Dinámica. Gracias por la fortaleza que nos das para vencer la tentación del dinero, la vanidad y el egoísmo, y sacar experiencia de los errores. Te ofrecemos nuestra memoria, entendimiento y voluntad, todo nuestro cuerpo con sus sentidos, toda nuestra actividad en el día de hoy. Que tu gracia nos guíe para que no fracase tu plan sobre nosotros. Cada día que se inicia una nueva etapa de trabajo, acuérdate de agradecer al Padre la oportunidad que te concede y prepárate para ejecutar las tareas que tienes entre las manos con alegría y buena voluntad. Agradece además el trabajo que te proporciona el pan de cada día y trata de hacerlo lo mejor que puedas. El trabajo bien realizado nos trae la alegría del deber cumplido. Buenos días. Dinámica te saluda con optimismo.

0: en Dinámica 6 y 7 minutos.
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0: en Dinámica 6 y 25 minutos.
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3: En Dinámica 6 y 59 minutos.
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4: Juan capítulo 13, versículos 34 al 35. Un mandamiento nuevo os doy, que os améis unos a otros como yo os he amado, que también os améis unos a otros. En esto conocerán todos que sois mis discípulos, si tuviereis amor los unos con los otros. El tema del día de hoy se llama el amor, la marca de un verdadero discípulo. Y los versículos 34 al 35 tienen mucho que enseñarnos acerca de el amor como la marca de un verdadero creyente. Jesús comienza diciendo en el versículo 34, un mandamiento nuevo os doy, que os améis unos a otros como yo os he amado. Ahora, ¿a qué se refiere Cristo cuando dice un mandamiento nuevo? Ciertamente no está hablando acerca de un mandamiento que había sido revelado en ese momento, pero no a través del Antiguo Testamento o a través de lo que ya Dios había revelado anteriormente. En el capítulo 19, versículo 18 de Levítico, se habla acerca de este mandamiento, un mandamiento que implica el amar al prójimo como a sí mismo. Sin embargo, lo nuevo en aquellas declaraciones de Jesús es que va a reenfocar este mandamiento. Y va a decir que nos amemos unos a otros, no como a nosotros mismos, sino como Jesús nos ama. Dice que se amen unos a otros como yo os he amado. Es decir, el estándar al cual estamos llamados a seguir es Jesucristo. Y no el amor propio que nosotros tengamos en nosotros. Entonces, esto es lo nuevo. Lo nuevo es que bajo Levítico 19:18, Dios había demandado que amemos a nuestro prójimo como nosotros mismos. Sin embargo, Jesús va a reenfocar ese mandamiento y va a decir que nos amemos unos a otros como Cristo nos ama también a nosotros. Ahora, esto es importante.

0: Jesús va a decir que este amor será la marca de un verdadero discípulo. Versículo 35. En esto conocerán todos que sois mis discípulos, si tuviereis amor los unos con los otros. Tan importante. El amor es la marca de un verdadero discípulo. Pero no el amor por el otro como a nosotros mismos, sino el amor por el otro conforme al amor que Cristo tiene por nosotros. Esa es la idea de los versículos 34 al versículo 35, de aquello que Cristo quiere decir cuando habla acerca de la marca de un discípulo. Ahora, ¿cómo Cristo nos amó a nosotros? Esa es la pregunta que tenemos que responder, porque en base a ello nosotros tenemos que amarnos. ¿Cómo es que Cristo nos amó a nosotros? ¿Cómo fue la forma como Cristo nos amó a nosotros? ¿De qué trata este amor de Cristo? Bueno, en primer lugar, el amor que Cristo nos mostró se basó en hechos y no simplemente en palabras. Acompáñame a Romanos capítulo 5, versículo 8. Romanos capítulo 5, versículo 8. Dice, mas Dios muestra su amor para con nosotros en que siendo aún pecadores, Cristo murió por nosotros. Pues mucho más, estando ya justificados en su sangre, por él seremos salvos de la ira. ¿Cómo se mostró el amor de Dios hacia nosotros? ¿Cómo Cristo manifestó el amor por su pueblo? Muriendo por aquellos que amaba, para justificarlos por medio de su sangre y hacerlos salvos de la ira que venía sobre ellos por las transgresiones a la ley de Dios. De manera que este amor al cual nosotros estamos llamados a tener hacia los otros es un amor que se basa en hechos más que en palabras. Jesús no vino simplemente a la tierra y dijo, los amo a todos, y luego ascendió a los cielos, sino que él dijo, los amo, y aún lo demostró por medio de la cruz del Calvario. Versículo 8. Dios muestra su amor para con nosotros, en que siendo aún pecadores, Cristo murió por nosotros, ¿cierto? Y esto es tan importante que el creyente entienda, ¿cierto? Somos salvos por fe, no por obras, pero ciertamente, aun siendo salvos por fe, somos salvos para buenas obras, porque las buenas obras es una manifestación del amor que sentimos hacia nuestros semejantes, del amor que sentimos hacia nuestro prójimo. Acompáñame a Efesios, capítulo 2. Efesios, capítulo 2, versículo 10. Porque somos hechura suya, creados en Cristo Jesús, para buenas obras, las cuales Dios preparó de antemano para que anduviésemos en ellas. Ahora esto es lo mismo que va a decir Santiago, pero de una manera más enfática. Santiago va a decir lo siguiente. Santiago capítulo 2, versículo 14, dice lo siguiente. Hermanos míos, ¿de qué aprovechará si alguno dice que tiene fe y no tiene obras? ¿Podrá la fe salvarle? ¿Y si un hermano o una hermana están desnudos y tienen necesidad del mantenimiento de cada día, y alguno de vosotros le dice, id en paz, calentaos y saciaos, pero no les dais las cosas que son necesarias para el cuerpo, ¿de qué aprovecha? Así también la fe, si no tiene obras, es muerte en sí misma. Pero alguno dirá, tú tienes fe y yo tengo obras, muéstrame tu fe sin tus obras, y yo te mostraré mi fe por mis obras. ¿Tú crees que Dios es uno? Bien haces. También los demonios creen y tiemblan. Esto es tan enfático de parte de Santiago. Él dice, ¿dices tú tener fe? Pues te digo algo, la fe real se manifiesta en el amor hacia los otros y el amor hacia los otros se manifiesta en hechos más que en palabras. ¿Qué va a pasar si un hermano tuyo está desnudo y tiene necesidad y tú simplemente lo consuelas con palabras, pero no le demuestras con tus hechos que lo amas? Ciertamente tu fe será vana. Ciertamente tu fe no se diferenciará incluso al hecho de que los demonios crean en aquello que tú crees. Los demonios ciertamente creen que Dios es uno y de hecho tiemblan. Pero sin embargo, los demonios no hacen la voluntad de Dios. Ciertamente nosotros creemos y nosotros temblamos ante la presencia de Dios. Pero la diferencia entre un creyente y entre un demonio es que el creyente hace la voluntad de Dios, no de palabras, sino también de hechos. El creyente ha sido salvo por la fe, no por sus obras, pero ha sido salvo para buenas obras, porque aquellas buenas obras manifiestan el amor hacia sus semejantes. Y esto es tan importante, ¿cierto? El amor al cual Cristo nos llama a tener los unos por los otros es un amor que se demuestra en acciones hacia nuestros semejantes. Número dos, el amor al cual estamos llamados nosotros a dar a los otros es una decisión más que un sentimiento o una emoción. Acompáñame a Juan capítulo 10, versículo 18. Juan capítulo 10, versículo 18. Leamos desde el versículo 17. Por eso me ama el Padre, porque yo pongo mi vida para volverla a tomar. Nadie me la quita, sino que yo de mí mismo la pongo. Tengo poder para ponerla y tengo poder para volverla a tomar. Este mandamiento recibí de mi Padre. Jesús, demostrando que aquello que él haría por amor a su pueblo era algo voluntario. No era algo que lo hacía por obligación, no era algo que hacía por presión, sino era algo que realmente nacía de su interior. Era algo que él decidía hacer. El amor se trata de una decisión. El amor se trata de una decisión. Una decisión de sacrificarse por los demás. Y una decisión que se toma de manera voluntaria. No se toma a regañadientes, no se toma bajo presión, sino se toma con la mayor intención de hacer el bien a los demás. Entonces, el amor es más que una emoción, el amor es más que un sentimiento, el amor verdadero y genuino de Cristo es un amor que implica una decisión. Acompáñeme a Primera de Juan, capítulo 4. Primera de Juan, capítulo 4, versículo 19. Nosotros le amamos a Él porque Él nos amó primero. Ahora, hay un claro contraste en la idea de cómo Cristo nos amó a nosotros y cómo nosotros llegamos a amar a Cristo. Ciertamente, Cristo nos amó y se entregó a sí mismo por nosotros de manera voluntaria. Pero para que nosotros llegásemos a amar a Cristo, Cristo nos tuvo que amar primero a nosotros y transformar nuestro corazón de piedra, quitar nuestro corazón de piedra y ponernos un corazón de carne para darnos una buena voluntad para con Dios y asimismo también para poner en nosotros su Espíritu Santo y andar en sus estatutos. De tal manera que, aunque Cristo nos ha llamado de manera voluntaria, el amor de nosotros hacia Él es el fruto de su amor hacia nosotros. Capítulo 4, versículo 19. Nosotros le amamos a Él porque Él nos amó primero. Ahora, esto es algo maravilloso, porque nos habla acerca de un amor que inclusive se da sin esperar recibir lo mismo. Jesucristo se dio por nosotros mucho antes que nosotros le amemos a Él. Esto nos habla acerca de un amor que se da sin pedir nada a cambio. Un amor que se da aún a pesar de que aquel que lo recibe no tiene nada que darle. Entonces, el amor se trata de una decisión de amar inclusive a aquellos que no tienen nada como retribuirnos. También el amor implica sacrificio. El amor al cual somos llamados a imitar El amor de Cristo implica sacrificio. Hebreos capítulo 12. Hebreos capítulo 12, versículo 2. Puestos los ojos en Jesús, el autor y consumador de la fe, el cual por el gozo puesto delante de él, sufrió la cruz, menospreciando el oprobio, y se sentó a la diestra del trono de Dios. Considerad a aquel que sufrió tal contradicción de pecadores contra sí mismo, para que vuestro ánimo no se canse hasta desmayar. Ahora, a veces leemos la Escritura de manera muy rápida y no nos damos cuenta de algunos detalles muy importantes. En el versículo 2 ocurre algo maravilloso. Dice, puestos los ojos en Jesús, el autor y consumador de la fe, el cual por el gozo puesto delante de él sufrió la cruz. Ahora, tenemos que preguntarnos, ¿cuál fue el gozo que Cristo tenía delante de sus ojos para soportar aquella cruz y menospreciar el oprobio? ¿Cuál fue aquel gozo que Cristo estaba viendo mientras era latigado? ¿Qué fue lo que tenía Cristo ante sus ojos para soportar tanto dolor en aquel momento de aflicción? Y la respuesta la tenemos en Isaías capítulo 53. Acompáñame ahí a Isaías capítulo 53. Isaías capítulo 53, versículo 10. Con todo eso, Jehová quiso quebrantarlo, sujetándole a padecimiento. Cuando haya puesto su vida en expiación por el pecado, verá linaje, y vivirá por largos días, y la voluntad de Jehová será en su mano prosperada. Está hablando de Cristo. Versículo 11. Verá el fruto de la aflicción de su alma, y quedará satisfecho. Por su conocimiento justificará mi siervo justo a muchos, y llevará las iniquidades de ellos. Por tanto, yo le daré parte con los grandes y con los fuertes repartirá despojos. Por cuanto derramó su vida hasta la muerte, y fue contado con los pecadores, habiendo él llevado el pecado de muchos, y orado por los transgresores. En el versículo 10 se habla de aquella aflicción que Cristo tuvo que padecer. Y luego se habla acerca de lo que el Hijo heredó a través de su sacrificio, un linaje que viviría por largos días y la voluntad de Jehová que sería prosperada en su obra expiatoria. Y el versículo 11 dice que en ese momento el Mesías verá el fruto de la aflicción de su alma y quedará satisfecho. ¿Quiénes fueron el fruto de aquella aflicción? Aquellos que serían justificados a través de él. Aquellos de quienes Cristo llevaría sus iniquidades. Aquellos quienes serían limpiados de sus pecados. Aquellos serían el fruto de su aflicción. Y viéndolos a ellos, entonces el Mesías quedaría satisfecho. Y esto nos dice una cosa, que cuando Cristo estaba sufriendo aquel padecimiento cruento en aquella cruz, veía a todo su pueblo que estaba siendo comprado por su sangre, y esa era la satisfacción de su alma. Ese era el gozo puesto delante de sus ojos, por el cual estaba dispuesto a soportar el oprobio y todo el padecimiento que tuvo que tener en aquella cruz. Ahora, saber eso, amado hermano, es maravilloso. Saber eso es maravilloso. Nosotros éramos el gozo en los ojos de Cristo cuando Él estaba sufriendo en aquella cruz. Y de igual manera, ahora nosotros ya justificados, ahora nosotros ya redimidos, el gozo puesto delante de nuestros ojos es Cristo como el autor y consumador de nuestra fe. Y cuando miramos a Cristo, entonces correremos en la carrera que tenemos por delante, menospreciando el oprobio, la aflicción y los padecimientos que el camino de Cristo requiera. Dice Hebreos, leámoslo una vez más. Dice Hebreos capítulo 12, versículo 3. Considerad a aquel que sufrió tal contradicción de pecadores contra sí mismo, para que vuestro ánimo no se canse hasta desmayar, de tal manera que el gozo puesto delante de nosotros ahora es Cristo. El ánimo puesto delante de nosotros es Cristo Jesús, el autor y consumador de nuestra fe. Y si ponemos nuestros ojos en Él, ciertamente resistiremos al pecado, resistiremos a las tentaciones, resistiremos a cualquier padecimiento. Aún estaremos dispuestos a resistir hasta la sangre, versículo 4, combatiendo contra el pecado. Amados hermanos, de tal manera que el amor, el cual estamos llamados a imitar de parte de Cristo, es un amor sacrificial, un amor que está dispuesto a luchar en base a sus convicciones, incluso hasta la muerte. ¿Qué más? El amor que somos llamados a imitar es un amor que se da incluso por sus enemigos. Capítulo 13, ¿sí? Juan capítulo 13, versículo 1. Antes de la fiesta de la Pascua, sabiendo Jesús que su hora había llegado para que pasase de este mundo al Padre, como había amado los suyos que estaban en el mundo, los amó hasta el fin. Y cuando cenaban, como el diablo ya había puesto en el corazón de Judas Iscariote, hijo de Simón, que le entregase, sabiendo Jesús que el Padre le había dado todas las cosas en las manos y que había salido de Dios y a Dios iba, se levantó de la cena y se quitó su manto, y tomando una toalla se la ciñó. Luego puso agua en un lebrillo y comenzó a lavar los pies de los discípulos y a enjuagarlos con la toalla con que estaba ceñido. Ahora, esta es una imagen asombrosa acerca de la humildad de Cristo y acerca de el amor de Cristo. Fíjate que el texto dice que él empezó a lavar los pies de los discípulos. Y ciertamente el texto no nos dice que en ese momento Judas haya salido de ese recinto. Probablemente Jesucristo lavó los pies aún de su verdugo, de aquel que lo iba a entregar en manos de sus ejecutores. Esto nos habla de un amor que incluso se da a sus enemigos. Versículo 8. Pedro le dijo: no me lavarás los pies jamás. Jesús le respondió: si no te lavare, no tendrás parte conmigo. Le dijo Simón Pedro: Señor, no solo mis pies, sino también las manos y la cabeza. Jesús le dijo: el que está lavado no necesita sino lavarse los pies, pues está todo limpio. Y vosotros limpios estáis, aunque no todos. Esta es una de las cualidades también de un amor genuino. Un amor genuino busca proteger a los suyos. Él estaba protegiendo con una señal a ellos, hasta cierto punto mostrándoles la obra purificadora del Espíritu Santo en sus vidas por medio del lavado de sus pies. Por eso dice: el que está lavado no necesita sino lavarse los pies, pues está todo limpio, y vosotros limpios estáis, aunque no todos. Jesús entendía que había uno entre todos sus discípulos el cual le iba a entregar, pero aún así, él decidió hacerle parte de esa gracia común de la que todos sus discípulos estaban disfrutando. El amor se da, y el amor a veces no sabe de resentimientos o de rencores. El amor hace el bien, como dice un refrán, sin mirar a quién. Ahora, hay otra cosa más. El amor siempre busca lo bueno. Y esto lo vemos en Juan capítulo 3, versículo 16, tal vez uno de los pasajes más conocidos y más proclamados por los evangelistas. Juan capítulo 3, versículo 16 dice: porque de tal manera amó Dios al mundo, que ha dado su Hijo unigénito, para que todo aquel que en él cree no se pierda, mas tenga vida eterna. Esto es maravilloso. ¿Sabes? ¿Quiénes éramos antes de que Dios nos salvase? Éramos criaturas caídas, merecedores de la ira de Dios, de la ira del Todopoderoso. Estábamos muertos en nuestros delitos y pecados, siguiendo la corriente de este mundo. Sin embargo, es Dios quien voluntariamente envía a su Hijo unigénito, que además de forma voluntaria también decide tomar ese rol, morir por nuestros pecados, para que todo aquel que en él crea no se pierda, mas tenga vida eterna. Este es un amor que siempre busca lo bueno hacia aquel que no merece nada. ¿Acaso teníamos algún mérito para que Cristo muera por nosotros? ¿Habíamos hecho algo para obtener el favor de Dios? ¿Merecíamos la misericordia de Dios? ¿Merecíamos su salvación? Ciertamente no. Dios decidió amarnos y proveernos del bien mayor, que es su Hijo Jesucristo, únicamente por gracia, un don inmerecido. El amor hace eso. El amor ciertamente se da. El amor siempre busca lo bueno. A manera de conclusión, quisiera ir a Primera de Juan, Primera de Juan, capítulo 4, versículo 7. Dice: amados, amémonos unos a otros, porque el amor es de Dios. Todo aquel que ama es nacido de Dios y conoce a Dios. Esto es importante. Amémonos unos a otros, porque el amor es de Dios. Dios es amor, en otra oportunidad va a decir. Dios es la fuente inagotable del amor genuino, de tal manera que si estamos en Cristo, estamos unidos a Él. Y como tal, nosotros manifestaremos el amor de Dios hacia nuestros semejantes. Todo aquel que ama es nacido de Dios y conoce a Dios. El que nosotros nos amemos los unos a los otros ciertamente evidencia nuestro nuevo nacimiento en primer lugar. También el que nos amemos unos a otros es evidencia de que conocemos a Dios. ¿Cómo nos damos cuenta que hemos nacido de nuevo? Cuando manifestamos el amor de Dios a los otros. ¿Cómo nos damos cuenta si conocemos realmente a Dios? Cuando manifestamos el amor de Dios hacia los otros. ¿Sabes? Hace 10 años, por primera vez pisé una iglesia. Yo no conocía a aquellos que estaban en aquella congregación. Y yo estaba muy, muy temeroso sobre cómo las personas me recibirían. No estaba vestido de manera adecuada para entrar en un templo. Ciertamente estaba llevando una vida perdida. No esperaba el agrado de los que estaban ahí. Pero cuando entré por las puertas, una mujer corrió y como si fuera mi madre, me abrazó. Y me dijo: bienvenido a la casa de Dios. ¿Sabes? Nunca pensé recibir tal abrazo en el primer día de asistir a una iglesia. Pero fue un abrazo que me marcó tremendamente. Porque a través de ese abrazo yo pude sentir el abrazo de Dios hacia mi vida. Es que cuando somos nacidos de nuevo, el amor de Dios nos constriñe. Y es ese amor el cual se muestra a los otros. Somos llamados a amar a nuestros semejantes, a amar a nuestro prójimo. Tal amor es una evidencia de nuestra salvación. Mientras más conocemos a Dios, más amaremos a las personas. y menos apáticos seremos hacia nuestro prójimo. Mientras más amamos a Dios, amaremos más a nuestra familia, amaremos más a nuestros seres queridos, amaremos más a nuestros amigos y aún amaremos más a los inconversos e incrédulos y les predicaremos el Evangelio por amor a sus almas. Ciertamente sabremos que ellos están de camino a la condenación del infierno. ¿Y acaso no les advertiremos de aquel juicio venidero sobre su vida? Cuando hay amor en un creyente, realmente éste predica el Evangelio a tiempo y fuera de tiempo, porque conoce a su Dios y sabe que su Dios es misericordioso y poderoso para salvar a un hombre, por más vil que sea su alma. Oremos para que el Señor sea derramando ese amor genuino en nuestros corazones. Un amor sacrificial, un amor que se muestre en las obras en favor de nuestro prójimo necesitado, un amor que se dé sin esperar nada a cambio, un amor que busque siempre predicar las buenas nuevas a tiempo y fuera de tiempo por amor a los perdidos. Oremos, amados hermanos. Amado Señor, gracias te damos por tu palabra. Ayúdanos, Señor, a amar a nuestro prójimo y a nuestro semejante de la misma manera como Cristo nos ama a nosotros. A veces, Señor, el ánimo se cansa. A veces estamos desalentados. Pero tú eres nuestra fortaleza y nuestro ánimo pronto. Tú eres la fuerza de nuestra vida, Señor. Ayúdanos, Padre Celestial, a amarnos los unos a los otros. Y asimismo también, Señor, a amarte a ti por encima de todas las cosas. Gracias, Padre Celestial, te doy por cada hermano que ha escuchado esta palabra. Gracias por edificarnos y ayudarnos, Señor, a seguir en tus caminos. En el nombre maravilloso de tu Hijo Jesucristo. Amén.
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Porque siendo tú un Dios perfecto, te fijaste en hombres imperfectos como nosotros. Gracias por tu misericordia, Señor. Anhelo conocerte.

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0: En Dinámica 7, 58 minutos.
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1: 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En Dinámica son las 8:03. 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
1: Les traigo esta palabra: crisis versus actitud, actitud versus crisis. Juan 14, 27. Dice así: la paz os dejo, mi paz os doy, yo no os la doy como el mundo la da. No se turbe vuestro corazón, ni tenga... Amén. El Señor es el príncipe de paz. En los bancos, en los telecajeros, no se puede retirar un día de paz, una hora de paz, una semana de paz, un año sabático de paz. El Señor es el dueño de la paz. Diga conmigo: el Señor Jesucristo es el dueño de la paz que yo necesito. Crisis versus actitud, actitud versus crisis. Es un combate, es un contrincante que usted y yo tenemos, que se llaman crisis. Ahora, ¿qué necesitas? La mejor actitud. ¿Qué es actitud? Actitud es la disposición, primero dice, mental. La mente es el campo que envía información al cuerpo. Entonces, la actitud es la disposición mental, emocional y conductual, cómo me conduzco, que tiene una persona para enfrentar una situación, interactuar con otros o responder ante algún estímulo. ¿Qué actitud tenemos cuando vienen estímulos, cuando vienen situaciones? ¿Qué actitud es la que tenemos? Somos hijos del mismo padre en familias, aunque hay algunos que son hijos únicos, pero siendo hijos del mismo padre, tenemos actitudes diferentes. Es imposible que, aunque sean gemelos y nacidos personas del mismo vientre, tengan las mismas actitudes o reacciones mentales, emocionales ante situaciones. No sé si usted se ha dado cuenta que cuando muere un familiar, uno va al lugar donde venden las urnas, la funeraria. Todas las urnas son feas. Y llega uno con el dolor en los tuétanos, en los huesos, y dice: dame esa urna. Y uno llora, se seca la lágrima. Pero hay otro que se quedó encerrado en el cuarto, que estén pendientes, que se le subió la tensión, la glicemia. Estén pendientes, denle la pastilla. Ese otro no puede ir ni siquiera al entierro. No, yo me voy a quedar, yo no resisto. Y es aceptable y es válido, porque no todos tenemos las mismas actitudes delante de las crisis. Las emociones son diferentes para cada quien. Pero qué importante es que hoy nos vamos a alimentar por medio de la Sagrada Palabra y del Espíritu de Dios para enfrentar las crisis. Dele un aplauso al Rey de Reyes. Ahora veamos qué es crisis. Mire este significado de la palabra crisis. Crisis quiere decir cambio profundo, repentino e inestable en un proceso o situación. Es un cambio profundo, repentino. Vamos a quedarnos un ratico ahí en cambios profundos. Los cambios. ¿Sabes qué producen los cambios? Resistencias. Mira, te vamos a cambiar de puesto. ¡No! Vas a ganar más. No, pero me gusta aquí. Me invitaron a predicar en el penal. Y conocí la historia de un hombre que tenía 20 años como reo, pasando el proceso. Y le dieron la libertad y él no se quería ir de Uribana. Pero dale, te va a ir mejor. No se quería ir porque los cambios producen resistencia. Pero hay dos palabras que quiero que la internalices, que te apropies de ellas. Una, la aceptación, y la otra es negación. La aceptación te ayuda a superar la crisis más rápido. La negación te estanca en la crisis. La negación es cuando digo: no quiero, y no. Me estanca. Pero la aceptación me ayuda. ¿Qué voy a hacer, pues? Todo obra para bien. No quiero. Esto está en contra de mi voluntad. No es lo que soñé, no es lo que quiero para mí, no es lo que quiero. Pero dice la palabra que a los que amamos a Dios, todas las cosas les ayudan a bien. Eso está en Romanos 8, 28. Un cambio profundo, repentino e inestable, que no me garantiza. Las crisis son momentos duros. La fe no te va a negar la realidad. La fe te ayuda a vencer esa realidad. Dígame a eso. El Salmo 23 relata la historia de un pastor que sabía pastorear sus ovejas. El amigo mío panameño me dice que allá en Panamá tiene un familiar que es pastor literal de ovejas. Y él le pregunta cómo interpreta el Salmo 23 cuando dice: tu vara y tu cayado me infundirán aliento. El Salmo 23 dice: Jehová es mi pastor, nada me faltará. En lugares de delicados pastos me hará descansar. Junto a aguas de reposo me pastoreará. Confortará mi alma. Me guiará por senda de justicia, por amor de su nombre. Y aunque ande en valle de sombra de muerte, no temeré mal alguno, porque tú estarás conmigo. Y dice: tu vara y tu cayado me infundirán aliento. Allí quiero llegar. Cuando habla de vara y de cayado, habla de presencia pastoral. O sea, hablando literalmente, las ovejas se sienten seguras cuando escuchan la vara y el cayado. Mi amigo me dice que la vara y el cayado, cuando hay mucha neblina, se quiere turbar el corazón. Cuando la neblina está muy baja, las ovejas no ven bien. Las ovejas tienen esa cualidad o esa particularidad. Ellas no son muy visionarias, por eso necesitan un pastor. Digan amén a eso. Las ovejas son más auditivas. Las águilas son diferentes a las ovejas. Las águilas tienen una vista impresionante. Y óigase bien, las ovejas cuando están pasando por turbulencias o cuando baja la neblina, pues, cuando ya están pasando por crisis, la neblina baja y ellas entran en pánico. ¿Y sabe qué hace el pastor? Ahí es donde usa la vara y el cayado y la hace sonar. Las dos maderas, la vara y el cayado. Como las ovejitas no ven mucho por la neblina, ellas oyen. Y como están oyendo, se vienen y se meten ahí en la orillita con su pastor. Por eso dice el Señor: tu vara y tu cayado me infundirán aliento. Por eso cuando Jesús, el mismo pastor de nosotros, que es el pastor de los pastores, dice: no se turbe vuestro corazón ni tenga miedo, lo que estamos leyendo en Juan 14, 27. Las crisis, porque estoy hablando de las crisis versus la actitud, es que la actitud que Jehová quiere, que Dios quiere que tengamos, es una actitud de confianza. Dele el aplauso al Rey. ¿Sabe? La gente piensa que los cristianos debemos ser aburridos, religiosos, usted sabe. Una vez estaba en Bobar instalándole a un piñero, le estaba instalando parabólicas. Y él se reía mucho conmigo. Claro, yo tenía que hacerlo reír para poderle vender la parabólica. Usted sabe, rompiendo el hielo. Él no aguantó, pero yo me presenté. ¿Tú eres cristiano? Sí, yo soy cristiano. No creo, porque ellos piensan que uno como cristiano tiene que andar volando. No, familia, nosotros nos gozamos en Cristo Jesús. No necesitamos aguardiente. Dele el aplauso, déselo fuerte. Por eso abrí el paréntesis, para que no haya pensado: hermano, no estamos descarriados ni somos una iglesia contaminada. Simplemente tenemos el gozo del Señor, que es nuestra fortaleza. Amén, familia. Óigase bien. Cuando el Señor dice: la paz os dejo, es que el mundo también nos ofrece paz, pero la mía es diferente, dice el Señor. La paz os dejo, mi paz os doy. Yo no la doy como el mundo la da. El mundo te da una paz, pero es efímera, es pasajera, es fugaz. El gozo del Señor es eterno. Diga amén y dele el aplauso al Rey de Reyes. La actitud es tan importante, la buena actitud para enfrentar las crisis. Las crisis no tienen celular, familia, porque no avisan. Mírate, hoy ya echa un susto. Vas a entrar en pánico, se te va a subir la tensión. Prepárate, ¿no? Las crisis son más, algunas veces tan malas que no nos escriben un mensaje, un WhatsApp. Epa, pila, que voy contigo. Pero qué bueno que tenemos el Espíritu de Dios. Dígame a eso. Óigase bien. La fe es necesaria para vencer, enfrentar y vencer las crisis. Te lo voy a decir. Una de las claves, si quiere, escuche con atención. Una de las claves para manejar con estabilidad emocional una crisis es no perder la fe, ya que con fe todo es posible. Métale fe a esa crisis que está viviendo. Y óigase bien, la fe genera confianza. Hay una crisis, sí. Desde que usted nació, nació con crisis. A su mamá le dijeron, y quedaste preñada con esta situación que está. Y ya usted tiene más de 10, de 20 años, de 30, de 40. A los chinos le habían prohibido parir más de uno, allá en China. Y ahorita le dijeron, ya pueden parir más. No es al contrario. Las crisis te quieren hacer pensar al revés. Yo te quiero decir, esta crisis es una oportunidad para que tú sigas creciendo. Yo sigo creciendo. ¿Sabes que la crisis nos dejan enseñanzas? ¿Dónde puedo invertir y dónde no puedo invertir? Cuando sentí que mi mano estaba escribiendo esto, que iba fluyendo, cuando cae ese rema, esa palabra, uno la aprovecha. Diga conmigo, la fe genera confianza. Y la confianza genera paciencia. Esto me lo regaló el Señor así fluido. Y óigase bien, la confianza genera paciencia. Y la paciencia genera calma. Y la calma genera resistencia. Y la resistencia te da fuerza. Y la fuerza te da poder. Y el poder te dará la victoria. Eso está bueno. Buenísimo, me encantó. Y Señor, dame más. ¿Hay crisis? Sí. Pero mañana vuelvo a desayunar, a almorzar y a cenar. Y a merendar. ¿Hay crisis? Sí, pero todo lo puedo en Cristo que me fortalece. ¿Hay crisis? Sí, pero Jehová es mi luz y mi salvación. ¿Hay crisis? Pero Jehová es mi pastor y nada me falta. Siento que estoy entrenando búfalos. Los búfalos son fuertes y no le tienen miedo a las tempestades, a las crisis. Óigase bien esto. Una buena actitud ante las crisis o los cambios violentos que llegan de manera fortuita, es decir, que llegan de manera inesperada, te hará invencible, venga la crisis que venga. Oye bien, es que no es fácil así. El saber que todo obra para bien en tu vida te ayudará a ser muy determinante en las crisis. Es decir, que aún las crisis te dejarán una enseñanza o un aprendizaje. El saber que todo obra para bien en la vida te ayudará a ser muy determinante. ¿Cómo es eso, pastor? Cuando yo estoy claro que todo obra para bien, soy determinante en lo que vivo. Sé que no pierdo mi norte, mi meta, mis objetivos están claros. Y la gente debe ser determinante. El ser humano debe ser determinante. No importa la crisis que vivas, tienes que ser determinante contigo mismo. Porque por allí comienzan las victorias, comienzan contigo. Todo te deja una enseñanza, claro. Eso va a suceder si tenemos la actitud correcta o la reacción correcta. Eso es muy importante, familia. Ser determinante. Ser determinante es ser objetivo, ser visionario, tener metas en la vida. Familia, Venezuela sigue frente al mar Caribe. Arriba del Amazonas, del país amazónico como a Brasil, pero tenemos un patio inmenso, nuestra vegetación, pulmón tan grande como el Amazonas. No solo eso, uno de los mejores ríos del mundo. Tenemos el Orinoco, el Caroní, ríos petroleros, tenemos lagos como el lago de Maracaibo. Hierro, pero para tirar para arriba. Y ese hierro sigue, hermano. Ahora es que hay cemento ahí en esa mina, familia. Ahora es que hay las playas, las costas. Tenemos los más hermosos médanos. Tenemos las cordilleras andinas. Venezuela está dotada, Venezuela está fértil. Venezuela está virgen todavía para la explotación económica. Ahora es cuando hay Venezuela. Y lo más importante que tiene Venezuela, su gente. Tenemos ganadería, tenemos cría de ganado, de donde usted lo mire. El ganado caroreño, el ganado del llano. Dios mío, el ganado del sur de Venezuela. Es inmenso la zona de Upata, San Félix, el Callao, el 88, Puerto Ordaz. Todo lo que es pasar el puente Angostura. Ese puente tan bonito, yo he pasado por allí, he mirado el Salto La Llovizna. Hay gente que tienen todo el dinero del mundo y quisieran venir a disfrutar de Venezuela. Quizás por salud no han venido, pero Venezuela es lo más hermoso que Dios ha creado en América Latina.

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2: ¿Qué hay crisis? Sí, hay crisis, familia, hay bastante crisis. Pero también hay fe. Y la fe hace temblar la crisis. Romanos 8:31 dice: si Dios es por nosotros, ¿qué crisis contra nosotros, diría yo? ¿Quién contra nosotros? Si Dios está contigo, ¿quién contra ti? Familia, este tiempo que estamos viviendo nos ha fortalecido. Hemos aprendido a hacer negocios sin dinero. Hemos aprendido a superar todo, porque somos más que vencedores. Las crisis no vienen para destruirte. Ay, esto me va a matar. No, familia, ¿qué me traerá esto? Las crisis llegan para prepararte a otro nivel. Dígame a eso. Un nivel de sabiduría y de resistencia. Dígame. Las crisis no son el final. Lo que estás viviendo no es el final. Estaba una persona en una crisis de enfermedad y que me dice: pastor, contigo se congrega un gordito que tiene una funeraria. Ese guaro me asustó. Me llegó a la emergencia y me miró así y me dijo que si tenía seguro, me dijo. Cuando llegó el COVID, ¿cuántos huecos le abrió usted al pantalón, a la correa del pantalón? ¡Flaquito! Crisis. ¿Sabe para qué muchas veces Dios la permite o siempre? Para Él glorificarse. Oye bien, las crisis no son el final. Es la carrera que me lleva al triunfo, a la victoria, a la gloria. ¡Dale el aplauso! Más bien, son las máquinas que fortalecen tus músculos emocionales. Eso está bueno. Esa gente que van a los gimnasios, mientras más máquinas levantan, más se fortalecen. ¿Usted no se ha dado cuenta de eso? En los que van al gimnasio salen fortalecidos así. Bueno, esta crisis te va a sacar fortalecido. Vas a salir así para enfrentar y decirle que el Señor te reprenda 7 veces. Las crisis siempre serán superables. Yo las he vivido, familia. Usted no me ve papeado así, pero yo siento que emocionalmente estoy papeado. Estoy papeado así, emocionalmente, espiritualmente. Me siento bien. Viene la crisis, ya sé. Deuteronomio capítulo 28, versículo 7. Dice: por un lado vendrá contra ti el enemigo, pero por 7 tendrá que huir. A venir 7 crisis, 7 problemas, 7 situaciones, pero tendrán que huir delante de ti. Dale el aplauso a Jesucristo. ¿Qué elemento vence la crisis? Y uno de los elementos más poderosos y detonantes, fuertes para vencer la crisis, sacarla huyendo, es una buena actitud. Recuerda que estamos hablando de actitud versus crisis. Y oiga bien, hay 2 puntos diferentes que se le dan a las crisis. En mi experiencia viendo esto. Número 1, hasta aquí llegué. Una crisis, quebré. Hasta aquí llegó mi negocio. Hasta aquí llegué. Ya, metí la pata. Metí el pie, metí todo el cuerpo, fallé, no quiero más nada, no quiero saber nada de Dios, no quiero saber nada de iglesia, no quiero saber nada de negocios, no quiero saber nada de gente, no quiero saber nada de puestos, de trabajo, no, no quiero cargo, no quiero nada. Esa es una actitud mayor a la segunda, mayor en cantidad de personas que reaccionan de esa manera. Pero número 2, esta es la que me gusta, porque las 2 las escribí para sembrarte las reacciones que producen las crisis. Hay dos puntos muy diferentes que se le dan a las crisis. Número uno, hasta aquí llegué yo. El número dos, esta es mi mejor oportunidad. De esta voy a salir bien. El enemigo te va a decir, estás sola, no lo vas a hacer. Tú le vas a decir, la Biblia dice que todo lo puedo en Cristo. ¿Cómo vas a salir? El Señor dice en Apocalipsis 3, 7 y 8 que Él conoce mis fuerzas. Y que aunque yo tenga pocas fuerzas, Él abre puertas y nadie me las podrá cerrar. Cuando Dios me abre una puerta, ningún diablo me la cierra. Esa es la mejor actitud. Te quitaron el camión con que rodaba. Es porque Dios te va a fortalecer para que compres el... Para que no pagues fletes. Para que tengas lo tuyo. No, me quitaron el camión, quebré. No, me quitaron el camión, viene el mío. Porque no hay nada mejor que cargarlo de uno. Dale el aplauso al Rey. Familia, yo te estoy hablando con vivencia porque yo vivo en la calle. Una experiencia. En las crisis, ¿por qué unos crecen y otros fracasan? Por la actitud, familia. Porque unos se viralizan como gente bueno, conocido, y otros terminan en nada. Por la actitud. Habían dos hermanos. Nacieron en un hogar donde el papá era el delincuente del pueblo. Era el malo. El hombre malo, el que robaba bombonas, gallinas, los repuestos de los carros, robaba baterías. Tenía azotado esa comunidad. Al hombre le nacen dos hijos, su esposa. Y el hombre lo matan, robándolo, le quitan la vida, lo desvivieron. Quedó la mujer con sus dos chamos. Uno de ellos agarró el camino de su papá. Le dejó el legado malo. Comenzó a robar bombona, batería, robar gallina, meterse con todo el mundo, robar caballo, hacer desastre en ese campo. Y había otro que caminaba por los cerros con su cuaderno, un solo cuadernito, y caminaba horas y horas para llegar a la escuela. Estudiaba con sacrificio, se devolvía, ordeñaba vacas, cuidaba ovejas de otra gente, y así él ayudaba a su mamá. Llegó a la universidad y se graduó, estudió la carrera de ciencia, se graduó de médico. Fue uno de los mejores doctores de ese pueblo. Lo llaman a la ciudad, y de la ciudad lo mandan a otro país y lo mandan a la universidad en Harvard. Allá estudia y se gradúa con las mejores notas. El hombre vuelve a su ciudad y le hace la entrevista a un periodista conocido de la familia y le dice, quiero entrevistarte. Yo quiero preguntarte, ¿qué te llevó tan lejos? Él dijo, la actitud. Tienes un hermano, está en la cárcel y copió todo lo malo de tu padre. ¿Por qué tú no copiaste lo malo de tu padre, siendo hermano del mismo vientre, hijo del mismo hombre? Y él le dice, cada quien escoge su camino. Yo siempre que veía a mi padre decía, yo nunca seré como él. Yo voy a sacar de abajo a mi madre y seré grande y voy a poner en alto a mi familia. Se da cuenta, dos actitudes diferentes en un mismo núcleo familiar. ¿Cuál es la enseñanza? El lugar donde tú habitas, donde tú creciste, no determina la persona que debes ser. Todo es cuestión de actitud. Cuando hay una buena actitud, hay buenos resultados. Cuando hay mala actitud, malos resultados. Este joven llegó a ser el mejor porque tuvo la actitud correcta. Tú has decidido venir a la iglesia, escuchar la palabra de Jehová. Esa es la mejor actitud y ya te esperan tus buenos resultados. No es el lugar, es la presencia y la buena actitud la que te va a exaltar. ¿Por qué en las crisis unos crecen y otros fracasan? Por la actitud. Por lo menos piense lo que le estoy diciendo. Mi respuesta es que todo depende de la actitud que tengamos para las crisis. En las crisis no te unas a gente negativa, porque me preguntarás, ¿Por qué no debo unirme a gente negativa? Porque lo negativo también atrae. Y no solo eso, lo negativo también tiene poder, ¿oyó? Hay bostezo por cansancio, pero hay bostezo por pereza, no hacer nada. ¿Usted no se da cuenta que se pega? ¿Usted no ha estado al lado de alguien y de repente ese alguien hace... como ese bostezo que atrae lo negativo? Cuando yo estaba en sexto grado e iba para el liceo, yo decía, yo me voy a juntar con los boletas, con los que se jubilan, con los que no entran. En la escuela era un tonto a toda carrera, el propio Gilote. Ah, pero llegué al liceo. Todos pasaban, menos yo. Pacheco, nos vemos en septiembre, ¿oíste? Reparaciones. Solito en ese salón mirándole la cara al profesor. Mientras los que tenían la mejor actitud. Bonito, las graduaciones son bellas, hermano. La toga, birrete. Tenía la mala actitud. Una actitud incorrecta. Llamando a lo malo bueno y a lo bueno malo. Conseguí una doctora que estudió conmigo. Bueno, yo iba y ella estudiaba. Esa muchacha la conseguí ya no hace mucho y le digo, ¿por qué tú estudiaste tanto? Ella con una condición, su pierna así, puro 20, 19, 20, 19, 20. Y la consigo en un funeral ya una señora con su familia, su esposo. Y yo le digo, ¿por qué te gustó la ciencia? En el hospital central trabaja ella y muchos años especialista. Y ella me dice, porque yo vivía enferma en el hospital. El tratamiento me llevaba al hospital y tenía que ir. Y me llamó la atención y yo dije, esta condición no es por casualidad. Yo voy a aprovechar que tengo que venir al hospital para estudiar una carrera y ayudar a otros que no pueden. Y es una de las mejores doctoras que yo haya conocido. Es la actitud, familia. Y el hijo de Socorro, raspado. ¿Qué voy a pasar? ¿Qué voy a entender? Era la actitud, familia. Pero la Biblia dice en 2 Corintios, capítulo 5, versículo 17. De modo que si alguno está en Cristo, nueva criatura es. Las cosas viejas pasaron, he aquí todas son hechas nuevas. Fui a un liceo y los chamitos querían así como que, estaban así, le digo, hijo, sean tontos, déjense de eso. ¿A usted le gustaría que cuando llegue una comisión a una buseta, a un autobús y le pregunten, párense los que tienen entradas? ¿A usted le gustaría eso, pasar esa pena de tener que pararse y decir, sí, yo tengo entrada, bueno, usted se queda por ahí? Déjense de eso, aprovechen su juventud antes que vengan los días malos. Únanse a sabios, a inteligentes, aprendan sabiduría, aprendan conocimiento. Eso es de ustedes, eso nadie se los va a quitar. Mire, se quedaron sanitos. Yo les estuve hablando, hijo, ¿usted sabe lo que es estar preso? ¿Usted sabe lo que es bañarse delante de todo el mundo? ¿De tener que pagar algo para que pueda usted entrar a orinar o hacer su necesidad? ¿Usted tiene que pagar 2,000, 3,000 bolívares para que le dejen entrar ahí a un baño podrido? Comer de lo peor, ¿usted quiere eso? No, no, pórtese bien, evítese eso. Y aprendieron y Dios me bendijo con ellos. Y qué bueno que ellos primero mostraron la actitud. Yo lo dejé, yo lo estaba observando. Estaban jugando así como que puñaleándose, usted sabe, así como finteando eso. Y yo los miraba y yo decía, cónchale, Señor, gracias que me trajiste. Voy a hablarles crudo, lo crudo de la vida. Gracias a Dios. Que Dios me bendijo y terminaron esos muchachos aplaudiendo la gloria de Dios. Señor, es bueno, dígame. Quiero decirle, familia, que la actitud correcta te va a ayudar a llegar más lejos, a tener tranquilidad en medio de las crisis. La actitud correcta no es pegar cuatro gritos, batir las cosas, pelear y echarte golpes con la gente. La actitud correcta es que vean a Cristo reflejado en ti. Había un señor que trabajaba como orfebrista. Él trabajaba de manera artesanal, trabajando con dinero, con plata de hierro, el metal. Él trabajaba con fuego, fundiendo la moneda, produciendo moneda y también obras de arte. El niño siempre miraba a su papá. Tú sabes que hay gente que te están mirando y van a querer hacer lo que tú haces. Van a querer imitar lo que tú haces. Tú tienes que ser ese modelo a seguir para tu familia y para una sociedad que amerita, que necesita gente de cambio, que produzca transformación. Bueno, este niño estaba mirando a su padre y le pregunta: papá, ¿cuándo tú sabes que la obra que estás haciendo de plata ya está lista? Y sabe que le respondió el padre: hijo, cuando mi rostro está reflejado en la obra, quiere decir que ya está lista. Trabajaba como orfebrista, obras de plata. ¿Y dónde quiero llevarte? Pronto, muchos te dirán, más de lo que te han dicho, veo la gloria de Dios reflejada en tu vida. Veo al Señor reflejado en ti. Veo la obra maravillosa de Dios reflejada en tu casa. Veo la obra de Dios maravillosa reflejada en tu trabajo, en la obra de tus manos. Veo la obra maravillosa de Dios reflejada en tu familia. Oh, gloria a Dios, Padre, bendice esta iglesia y este pueblo. Gracias te damos, porque en medio de las crisis, en medio de las adversidades, tendremos y tenemos la mejor actitud. Amén y amén. Dale el aplauso al Rey.
3: ¿Cuántos pueden dar un grito de júbilo?

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0: En Dinámica 9 y 4 minutos.
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2: Bendecidos y tocados y ministrados a través de ella, que tú, Señor, traigas la palabra idónea a nuestras vidas y que podamos aprender mucho, mucho de ti en esta tarde y sobre todo ponerlo en práctica. Gracias por esta oportunidad de aprender, de crecer, de madurar. Dejamos este tiempo en tus manos, en el nombre de Jesús. Amén. Les recuerdo que en estos últimos cultos, en estas últimas reuniones, hemos estado hablando de un gran personaje de la Escritura, personaje que tiene un libro en la Biblia, el famoso y profundo libro de Daniel. Y el jueves hablamos acerca de este personaje. Y si tuviéramos que ponerle un título a este mensaje, yo le pondría, por ejemplo, este: enséñame a hacer tu voluntad. Enséñame a hacer tu voluntad. Todos los cristianos del mundo creo que sabemos a estas alturas, y si no deberíamos de saberlo, que nuestra obligación y nuestro deber como creyentes es hacer la voluntad de Dios. Pero no siempre sabemos cómo se cumple o cómo hacemos para cumplir con la voluntad de Dios. Este título nace de un versículo que leía esta semana en uno de los salmos, concretamente en el Salmo 143, versículo 10. David, autor de ese salmo, le pedía al Señor: Señor, enséñame a hacer tu voluntad, porque tú eres mi Dios. Enséñame, quiero aprender a hacer tu voluntad, porque si yo soy tu hijo y tú eres mi Dios, yo quiero hacer tu voluntad en mi vida. Si hay una persona en la historia bíblica que supo aceptar y llevar a cabo el diseño de Dios para su vida, sin lugar a dudas, fue Daniel. Daniel es un hombre con el cual a lo mejor muchos de ustedes se van a sentir identificados, porque Daniel es un hombre que tuvo que dejar su tierra, no porque le hacía gracia dejar su país y marcharse a otra tierra a buscar trabajo o a emprender una vida nueva, sino que fue forzado, fue obligado a abandonar su país, a abandonar su tierra, y lo llevaron cautivo a una nación que en este momento sería Irak, pero que en aquellos tiempos se llamaba Babilonia, cuyo rey principal o más conocido era nada más y nada menos que el rey Nabucodonosor. Daniel sabía perfectamente que nunca más, escuchen bien, nunca más volvería a pisar su tierra. La parte sur del país de Israel donde él vivía, donde estaba generalmente, o donde estaba afincada las tribus de Judá y de Benjamín, allí estaba la ciudad de Jerusalén, allí estaba el templo, y todo eso quedó totalmente destruido. Nabucodonosor destruyó la ciudad, quemó el templo, tumbó las murallas. Y Daniel sabía perfectamente, más o menos con 17, 16, 18 años de edad, más o menos, que cuando lo llevaran cautivo a Babilonia, nunca más volvería a su país. Él no se llenó de rabia contra Dios, ni contra Nabucodonosor, rey de Babilonia. Él no le dio lugar a la angustia, a la frustración, a la amargura, a la queja, sino que él supo encajar todos aquellos acontecimientos con una serenidad y con una confianza en el Señor total. Porque él sabía perfectamente que aquellos acontecimientos no habían ocurrido por casualidad. Él sabía perfectamente que detrás de la destrucción de la ciudad, detrás de la destrucción del templo, etcétera, etcétera, algo había sucedido en el mundo espiritual, algo había ocurrido durante mucho tiempo en ese lugar que había provocado esta catástrofe nacional. Así es que él es llevado junto con 4.600 cautivos a Babilonia. Ese es el número que nos da la Escritura, después le diré dónde, de cautivos que fueron llevados a Babilonia. 4.600 personas. Y después les pondré al final, si me acuerdo, y hay tiempo para decirlo, una tarea para que ustedes vean cuántos regresaron después de un tiempo a Jerusalén. 4.600 fueron los hombres que fueron llevados deportados a Babilonia. Pero yo quiero que ustedes descubran en diferentes partes de la Escritura cuántos volvieron después de unos años. Ahora, Daniel sabía perfectamente que él nunca más volvería a su tierra, pero miles de judíos sí volverían. Sí volverían. Porque él era un hombre que conocía las Escrituras. Y cuando una persona conoce las Sagradas Escrituras, a las cosas que ocurren, a las circunstancias que acontecen, se las interpreta desde una forma, desde un punto de vista completamente diferente. Repito, él no era un amargado, él no era un frustrado, él no estaba enfadado con Dios, ni mucho menos. Pero él sabía perfectamente que detrás de todos estos movimientos de multitudes de personas, de muertos, de cadáveres, de incendios, de destrucciones, de guerras, etc., Dios tenía todo bajo control. Y a través de un profeta, que ahora vamos a leer algunos de sus textos, él sabía perfectamente que miles de judíos volverían algún día otra vez y restaurarían la ciudad de Jerusalén y volverían a reconstruir el muro y volverían otra vez a reconstruir el templo, etcétera, etcétera. Pero vamos primeramente a Daniel capítulo 9, los dos primeros versículos de este capítulo extraordinario. Vamos a prestar atención a esos dos versículos. Daniel 9, 1 y 2. Y dice así: en el año primero de Darío, hijo de Asuero, de la nación de los Medos, que vino a ser rey sobre el reino de los caldeos, en el año primero de su reinado, yo, Daniel, miré atentamente en los libros el número de los años de que habló el Señor al profeta Jeremías, que habían de cumplirse las desolaciones de Jerusalén en 70 años. Digan conmigo, 70 años. Más fuerte, 70 años. Daniel sabía que no iban a estar toda la vida en Babilonia. Solamente estarían 70 años. Y después de estos años, volverían a su tierra. Y lo sabía porque él leía atentamente en los textos que el profeta Jeremías había dejado escrito, donde él profetizaba la destrucción de Jerusalén y 70 años después la reconstrucción de la misma ciudad. Leamos dónde Jeremías profetizó ese número de años. Jeremías 25, del 11 en adelante, dice así. Preste atención, hermano. Toda esta tierra será puesta en ruinas y en espanto. Y servirán estas naciones al rey de Babilonia 70 años. Y cuando sean cumplidos los 70 años, castigaré al rey de Babilonia y a toda aquella nación por su maldad, ha dicho el Señor. Y la tierra de los caldeos, y la convertiré en desiertos para siempre. Y traeré sobre aquella tierra todas mis palabras que he hablado contra ella, con todo lo que está escrito en este libro profetizado por Jeremías contra todas las naciones. Versículo 14. Porque también ellas serán sojuzgadas por muchas naciones y grandes reyes, y yo les pagaré conforme a sus hechos y conforme a la obra de sus manos. Ahí está la palabra profética. Ahí está la advertencia. Ustedes son llevados cautivos a Babilonia por 70 años, pero después de esos 70 años, muchos volverán. Lo vuelve otra vez a decir en el mismo libro, capítulo 29, versículo del 10 en adelante. Y dice así: porque así ha dicho el Señor, cuando en Babilonia se cumplan los 70 años, yo os visitaré y despertaré sobre vosotros mi buena palabra para hacerlos o para haceros volver a este lugar. Porque yo sé los pensamientos que tengo acerca de vosotros, dice el Señor. Pensamientos de paz y no de mal, para daros el fin que esperáis. Versículo 12. Entonces me invocaréis y vendréis y oraréis a mí y yo os oiré. Y me buscaréis y me hallaréis, porque me buscaréis de todo vuestro corazón. Y termino con este versículo. Y seré hallado por vosotros, dice el Señor. Y haré volver vuestra cautividad y os reuniré de todas las naciones y de todos los lugares a donde os arrojé, dice el Señor. Y os haré volver a este lugar de donde os hice llevar. ¿Cuánto dicen amén? 70 años, está diciendo el Señor a través del ministerio profético de Jeremías. Daniel se va a Babilonia cautivo, junto con 4.600 hombres más. Y estando allí, dice que atentamente él leía estas profecías. Él prestaba atención a estas declaraciones del profeta Jeremías, que ya había muerto, lógicamente. Pero él se agarraba aquellas palabras, y por eso él no entró en una crisis de identidad, por eso él no se rebela contra Dios, por eso él no se amarga por estar en un país que no ha decidido estar en él, porque él sabe perfectamente que detrás de todo esto hay un plan divino, detrás de todo esto está la mano de Dios. Es decir, él entiende y acepta el diseño de Dios para su vida. Él sabe que su ministerio no va a ser en Jerusalén, como tantos profetas tuvieron su ministerio en Jerusalén, sino que él, donde tiene que vivir hasta el día de su muerte y marcar una diferencia y ejercer una influencia sobre aquella generación y sobre aquel reino perverso, era en Babilonia. Por lo tanto, él dice, bueno, lo que voy a hacer es darle gracias a Dios por el privilegio que me ha dado a mí. En 4.600 cautivos me ha escogido a mí específicamente el Señor, no solamente para recibir este libro, sino para animar y para marcar una diferencia durante los años que el Señor me dé de vida. Él se dejó usar por el Señor. Él tuvo durante toda su vida una buena actitud. ¿Y cuántas veces yo les he dicho a ustedes que lo que marca la diferencia en la vida de un creyente es tener una buena actitud? Él tuvo una buena actitud. Y entonces Dios, dice la Biblia, que lo bendijo. La Biblia dice que Dios lo usó de una forma tremenda. Fue un hombre bendecido, fue un hombre tremendamente próspero. Llegó a ser, por así decirlo, el primer ministro en Babilonia, después del rey, el hombre más importante de todo el país, de todo el imperio, fue sin lugar a dudas el profeta Daniel. Ahora bien, esa buena actitud hizo que Dios pudiera usarlo. Esa buena actitud hizo que él entendiera las cosas que Dios quería hacer en aquella nación y a través de aquella nación. Él se dio cuenta que en más de una ocasión fue protegido sobrenaturalmente de la muerte. El jueves, por ejemplo, los que estuvieron aquí saben que él fue protegido de morir despedazado por leones. Cuando se firmó un edicto en el que se prohibía durante 30 días orar a cualquier dios o pedir cualquier cosa a cualquier hombre, él dice que abría las ventanas de su casa en dirección a Jerusalén, como solía hacerlo anteriormente al edicto, y por la mañana, por la tarde y por la noche daba gracias a Dios y oraba al Señor cada día. Por lo tanto, eso le causó que le hicieran una especie de complot y terminaron arrojándolo dentro de un foso lleno de leones. Pero Dios lo protegió de una forma sobrenatural y eso no fue casualidad. Eso es la evidencia de que Dios quería usar la vida de este hombre durante algún tiempo más. Recibió revelaciones que ningún profeta del Antiguo Testamento jamás recibió. Recibió la revelación de la primera y de la segunda venida de Cristo o del Mesías. Recibió la fecha exacta de la primera venida del Señor Jesucristo, Daniel capítulo 9. Recibió palabras proféticas tan fuertes, tan extensas, tan profundas, que dice que él no lograba entender qué es lo que Dios quería decirle a través de aquellas palabras. Pero él las escribía y el Señor le decía: séllalas, escríbelas, consérvalas, porque esto no es para tu tiempo, esto es para los tiempos del fin. Dios lo usó muchísimo a la hora de interpretar sueños. De hecho, el rey Nabucodonosor en varias ocasiones tuvo que recurrir a él para entender y para saber qué es lo que había soñado. Así que este hombre está en Babilonia, pero la pregunta que debemos de hacernos todos en esta tarde es: ¿por qué Dios sacó a este pueblo, a esta tribu del sur de Israel, y lo lleva a Babilonia por 70 años? ¿Qué hay detrás de todo esto? Daniel sabía perfectamente, y espero que todos y cada uno de nosotros también lo sepamos, que Dios jamás se va a equivocar en lo que haga o en lo que diga. ¿Cuántos dicen amén? Daniel sabía perfectamente, y nosotros también juntamente con él, que Dios nunca se va a pasar ni a quedar corto con nosotros. Que todo está bajo el control y la soberanía de Dios. Que él sabe lo que hace, aunque no lo entendamos, pero él sabe lo que hace. Daniel sabía que su Dios, al cual él amaba y adoraba, sabía que Dios no obra jamás guiado por un sentido egoísta o injusto, más bien todo lo contrario. Dios es la justicia personificada y no hay ninguna posibilidad de que Dios actúe con nosotros o con su pueblo de una forma injusta o de una forma incorrecta. ¿Cuántos lo creen? Por lo tanto, lo que hace este hombre en el capítulo 9, es un capítulo muy extenso, yo he escogido algunos versículos que leeremos ahora, pero les pido que lo lean tranquilamente en casa. La primera parte del capítulo 9 es una oración, pero no una oración simple y para salir del paso, sino es una auténtica confesión pública de sus pecados y de los pecados de su país, que son los que han producido el cautiverio. Vamos a leer, por ejemplo, en Daniel capítulo 9, a partir del versículo 5 hasta el versículo 14, y van a darse cuenta de cosas muy interesantes que Daniel ora en esa oración. Daniel dice: hemos pecado, él se incluye, hemos pecado, hemos cometido iniquidad, hemos hecho impíamente, hemos sido rebelde, nos hemos apartado de tus mandamientos y de tus ordenanzas. No hemos obedecido a tus siervos, los profetas, que en tu nombre hablaron a nuestros reyes, a nuestros príncipes, a nuestros padres y a todo el pueblo de la tierra. Tuya es, Señor, la justicia y nuestra la confusión de rostro, como en el día de hoy lleva todo hombre de Judá, los moradores de Jerusalén y todo Israel, los de cerca y los de lejos, en todas las tierras a donde los has echado a causa de su rebelión con que se rebelaron contra ti. Oh Señor, nuestra es la confusión de rostro de nuestros reyes, de nuestros príncipes y de nuestros padres, porque contra ti pecamos. Oh Señor Dios nuestro, del Señor Dios es el tener misericordia y el perdonar, aunque contra Él, otra vez lo menciona, nos hemos rebelado. No obedecimos a la voz del Señor nuestro Dios para andar en sus leyes que Él puso delante de nosotros por medio de sus siervos, los profetas. Todo Israel traspasó tu ley, apartándose para no obedecer tu voz, por lo cual ha caído sobre nosotros la maldición y el juramento que está escrito en la ley de Moisés, siervo de Dios, porque contra él pecamos. Él ha cumplido la palabra que habló contra nosotros y contra nuestros jefes que nos gobernaron, trayendo sobre nosotros tan grande mal, pues nunca fue hecho debajo del cielo nada semejante a lo que se ha hecho contra Jerusalén. Conforme está escrito en la ley de Moisés, todo este mal vino sobre nosotros y no hemos implorado el favor del Señor nuestro Dios para convertirnos de nuestras maldades y entender tu verdad. Versículo 14. Por tanto, Señor, veló sobre el mal y lo trajo sobre nosotros, porque justo es el Señor Dios en todas sus obras que ha hecho, porque no obedecimos a su voz. Si ustedes leen todo el capítulo 9 o gran parte de este capítulo, se van a dar cuenta de que Daniel se da cuenta de que ha habido rebeldía, ha habido desobediencia, ha habido pasotismo, ha habido frialdad, ha sido un desastre la relación del pueblo con Dios. Y Daniel sabe perfectamente que ellos se merecen estar allí en el cautiverio, porque por la vida que han llevado, por no haber tenido una sana y correcta relación con el Señor, ahora están sufriendo las consecuencias. Y por eso él dice: hemos pecado, no hemos obedecido tus leyes, hemos hecho caso omiso de los profetas que venían y nos hablaban en tu nombre, no obedecimos tu ley. Este pueblo se acostumbró a vivir así, como muchos hoy en día se acostumbran a vivir en desorden y creen y se engañan a sí mismos que Dios no se entera o no va a actuar en consecuencia. Esta gente decía: somos judíos, el pueblo escogido de Dios. Dios vive aquí. Por si no lo sabían ustedes, el único lugar del mundo donde el Dios nuestro al cual adoramos y servimos decidió vivir 24 horas al día y no salir de ahí nunca fue en la ciudad de Jerusalén, en el Santo Santorum, en el lugar santísimo del Templo de Jerusalén. Esto creó en ellos, más que un sentido del deber y de la responsabilidad, un orgullo nacional, diciendo: Dios no vive en Babilonia, Dios no vive en Nínive, Dios no vive con las naciones que nos rodean, pero nuestro Dios vive con nosotros, está con nosotros. Tenemos el arca del pacto, el arca sagrada, tenemos las tablas de los 10 mandamientos, tenemos los querubines, tenemos el altar del incienso, tenemos, no tenemos nada. Se convirtió en un pueblo de gente religiosa que creían que eran intocables porque vivían en Jerusalén, porque eran judíos y porque eran descendientes de los patriarcas Abraham, Isaac y Jacob. Y se acostumbraron a pecar y también se acostumbraron a ir al templo. Jeremías durante 40 años les dijo: os estáis equivocando, estáis jugando con fuego, queridos. Si creéis que vuestros pecados no van a sufrir severas consecuencias, os equivocáis gravemente. Estáis cavando vuestra propia fosa. Y tarde o temprano esto se va al garete. Y ese templo del cual estáis tan orgullosos, un pagano, el rey más pagano y soberbio, lo va a destruir. Se reían del profeta, lo azotaban, lo escupían, lo metían dentro de una cárcel para taparle la boca. Pero Jeremías seguía y seguía, noche y día, 40 años, mañana, tarde y noche, mañana, tarde y noche. Toda una generación escuchó las palabras de advertencia de Jeremías. Creían que era un traidor, que se había pasado al enemigo, porque las tropas de los caldeos, de los babilónicos, habían rodeado la ciudad de Jerusalén, y él les decía a los soldados de Judá, él les decía al rey de Israel, de Judá, arrepiéntanse, y si no se van a arrepentir, no sigan peleando, porque esta batalla no la vais a ganar. Dice que de esta manera los enemigos decían de Jeremías que desmoralizaba las tropas, que hacía que los soldados tuvieran miedo y pensaran en la posibilidad de entregar las armas al enemigo. Pero él les decía, no peleen una batalla que no van a ganar, en la cual pueden perder la vida, porque por vuestros pecados, por vuestra idolatría, etcétera, etcétera, esta ciudad va a ser destruida. Y así fue. Ellos creyeron durante muchos años que Jerusalén era intocable, la ciudad del gran rey, en el monte de Sion, donde tenemos allí nuestro templo, nuestra Torá, etcétera, etcétera. El enemigo no podrá entrar a esta tierra porque estamos protegidos de la mano del enemigo. Hermanos, nosotros los cristianos estamos protegidos de la mano del enemigo, sí, claro, pero siempre y cuando estemos alineados con él. Si estamos conectados con el Señor, si estamos viviendo según su voluntad, nada ni nadie nos puede parar ni destruir. El enemigo ni siquiera se puede acercar a nuestra vida. Pero en el momento en el que bajamos la guardia, en el momento en el que no hacemos la voluntad de Dios, somos tan vulnerables como cualquiera. Y eso fue lo que ocurrió. Jerusalén fue destruida. Se preguntarán ustedes, ¿y por qué enfatiza tanto el profeta Jeremías 70 años, 70 años, 70 años? ¿Por qué? Ya lo hemos explicado en varias ocasiones, para los que lo saben y para los que lo ignoran, lo volveré a repetir. Dios les dio al pueblo de Israel una ley, una Torá, unas instrucciones, en las cuales hay 613 mandamientos. No solamente los 10 mandamientos que la mayoría de la gente conoce, y cumplen los que le interesa, y los que no le interesa los dejan a un lado, sino que les dio 613 mandamientos. Y ahí estaba toda la vida del pueblo de Israel controlada. Fueras agricultor, fueras ganadero, fueras profeta, fueras juez, fueras rey, casado, soltero, viuda, separado, convertido, da igual. Allí estaba todo lo que Dios quería que el pueblo supiera. Una de las leyes que le dio, de las 613, consistía en el de reposo de la tierra, en el descanso de la tierra cada 7 años. La Shemitá. Una ley que lógicamente solamente podían cumplirla los agricultores. El que no era agricultor, pues no le afectaba directamente. Pero el que era agricultor tenía que dejar sus campos, sus fincas, sus terrenos al 7º año sin sembrar. Reposo total y absoluto de la tierra. Dependencia total del Señor, creyendo que la cosecha del 6º año sería tan abundante que podrían vivir el 6º, el 7º y lógicamente el 8º, porque si no habían sembrado el 7º no había cosecha para el 8º. 490 años permaneció Israel desde que entró con Josué, ¿se acuerdan? Desde que entró con Josué a la tierra prometida hasta que ocurre el cautiverio en Babilonia pasaron 490 años. Si cada 7 años tenían que dejar reposar la tierra y nunca lo hicieron en 490 años, quiere decir que durante 70 años la tierra no reposó. 70 por 7, 490. Esa es la razón por la que el profeta Jeremías dice 70 años, 70 años, 70 años. Hay un versículo que quiero que leamos en esta tarde, para que veáis cómo Dios quería que la tierra reposara sí o sí. Segunda de Crónicas, capítulo 36, versículos 20 y 21. Mire cómo lo explica perfectamente ahí el texto. Los que escaparon de la espada fueron llevados cautivos a Babilonia y fueron siervos de él y de sus hijos hasta que vino el reino de los persas. para que se cumpliese la palabra del Señor por boca de Jeremías, hasta que la tierra hubo gozado de reposo. ¿Lo veis? Porque todo el tiempo de su asolamiento reposó, hasta que los 70 años fueron cumplidos. Ellos pensaban que eso de dejar reposar la tierra cada 7 años no era tan importante. Otras cosas eran más importantes, pero esa, al fin y al cabo, algo que hay que hacer cada 7 años, si no lo hacemos, no pasa nada. Y hay muchísima gente hoy en día así. Si yo hago esto, aunque 100% no sea la voluntad de Dios, no pasa nada. Si no vengo a la iglesia, sino cuando me da la gana, no pasa nada. Si no oro, no pasa nada. Si no apoyo la obra de Dios con mis diezmos de ofrendas, como dice la Biblia, no pasa nada. Si llevo una doble vida y mi vida privada es completamente opuesta a mi vida pública, no pasa nada. Si no leo la Biblia mucho y no me aprendo textos de la Biblia y no evangelizo y gano almas para Cristo, no pasa nada. Si vengo aquí o no vengo, no pasa nada. Y así van muchos por la vida, no pasa nada, no pasa nada, no pasa nada. Así se acostumbró a vivir Judá y Benjamín, con el no pasa nada, Dios es bueno. Y claro que Dios es bueno, y claro que Dios es amor. ¿Y quién dice lo contrario? Pero ese Dios que es bueno, ese Dios que es amor, también es un Dios justo. Y establece leyes y normas, te gusten o no te gusten. No es Dios el que se tiene que adaptar a nosotros. Somos nosotros los que tenemos que adaptarnos a Él y obedecerle a Él. No es que yo pellizco de la Biblia, esto me gusta, esto me gusta, esto me gusta, pero esto no me hace gracia, lo dejamos para un lado. O como algunos hacen, creyéndose sabios, y dice que algunos queriendo ser sabios hacen necios. Esto es para los cristianos, esto es para los judíos. Y cuando me interesa me hago judío, y cuando me interesa me hago cristiano. Y cuando me interesa digo esto era para antes, y cuando me interesa digo esto para ahora y para mí. Esa es la forma como viven muchos hoy en día, montándose su vida, su manera, ¿verdad? Con sus planes particulares. Así vivió esta gente durante años, y ahí estaban los profetas un día, otro día, por la mañana, por la tarde, por la noche. No pasa nada, hasta que pasó. ¿Saben que el último rey, hubieron muchos, ustedes saben, el último rey que tuvo Jerusalén se llamó, ¿alguien sabe? Sedequías. Sedequías, en capítulo 52 de Jeremías, miren lo que hace el último rey antes de que Nabucodonosor destruya la ciudad. Escuche bien esto, por favor. Jeremías, capítulo 52, del 7 en adelante. Fue abierta una brecha en el muro de la ciudad. Se calcula que estuvieron como 1 año y medio los caldeos rodeando la ciudad, cortando el suministro de agua, batallando contra la ciudad, y después de un largo tiempo fue abierta una brecha en el muro de la ciudad. Y todos los hombres de guerra huyeron y salieron de la ciudad de noche por el camino de la puerta entre los 2 muros que había cerca del jardín del rey. Y se fueron por el camino del Arabá, estando aún los caldeos junto a la ciudad alrededor. El ejército de los caldeos siguió al rey. Alcanzaron a Sedequías en los llanos de Jericó. Los que habéis estado allí conmigo, sabéis más o menos la distancia que hay entre Jerusalén bajando por el camino del Buen Samaritano, es el camino que había y que sigue estando, y era el camino que llegaba directamente a la ciudad de Jericó, la ciudad de los sacerdotes. Bueno, pues allí llegó a Jericó y lo abandonó todo su ejército. Entonces prendieron al rey y le hicieron venir al rey de Babilonia, a Ribla, en tierra de Hamat, donde pronunció sentencia contra él. Degolló el rey de Babilonia a los hijos de Sedequías delante de sus ojos. Imagínate que maten a tus hijos, que les corten el cuello delante de ti para que sufras. Y también degolló en Ribla a todos los príncipes de Judá. No obstante, el rey de Babilonia solo, ay, le hizo un gran favor, solo le sacó los ojos y le ató con grillos y lo hizo llevar a Babilonia y lo puso en la cárcel hasta el día que murió. Es duro esto, ¿eh? ¿Te gustaría terminar así tu vida? Terrible, ¿no? Esto se podía haber evitado. La muerte de Ezequías se podía haber evitado. Jeremías le dijo, ríndete. Si Dios ya no está con nosotros, si ustedes hace mucho tiempo que se desconectaron de Dios, ¿cómo pueden pretender que Dios nos defienda cuando ustedes se han limpiado las manos y no quieren saber nada de Dios? El profeta Jeremías le decía, mira, por la mala vida que llevas, Dios no te va a defender, estás solo. Y cuando uno tiene el respaldo de Dios, hermano, uno pelea hasta la muerte si hace falta. Pero cuando Dios no te respalda, ¿a qué te agarras? ¿Cuál es el punto de referencia? ¿Cuál es tu apoyo? Ríndete. No lo quiso hacer. Prefirió huir, creyendo que de esa manera iba a salvar su vida. Y dice que salió de noche por una de las puertas que aún se pueden visitar en Israel, la famosa cueva de Sedequías, donde tantas barbaridades se hacen cada año allí. Huyó con su ejército hasta el desierto, cerca de la ciudad de Jericó. Los soldados lo dejan más solo que la una. Llegan, lo atrapan, lo encadenan, le ponen grillos, le arrancan los ojos, se lo llevan a Babilonia y allí matan a sus hijos delante de él y allí muere como un perro. ¿Qué necesidad tiene la gente de sufrir? ¿Qué necesidad tiene de tocar fondo? ¿Qué necesidad tiene de terminar tus días botado como un perro en un garaje, en un solar o en un hospital o donde sea? ¿Qué necesidad tiene muchos que se llaman cristianos de terminar sus días así? Es que, ¿saben lo que pasa? Es que la actitud esa de que no pasa nada es mentira. El Señor dice que la paga del pecado siempre será la misma. Eso si lo leía un hermano del siglo I y lo lee un hermano del siglo IV y lo lee un hermano de la Edad Media y lo lee un cristiano de esta época, siempre leerá lo mismo, que la paga del pecado es la muerte. Pero algunos no se lo creen. Algunos no se lo creen. No importa que yo tenga una querida. No importa. ¿Qué más da? Dios es bueno. ¿Y qué importa si me congrego o no me congrego? ¿Qué más da? ¿Y qué más da si leo la Biblia o no leo? Total, Dios no sabe nada, no se entera. Es como un viejito cansado que ya tiene tantas cosas en la cabeza y tiene tantos asuntos que resolver, que ya si yo hago lo malo o lo bueno, él ni se da cuenta. Pues no, Señor. Dice la Biblia que los ojos del Señor recorren toda la tierra y Él sabe perfectamente cómo estamos y sabe perfectamente lo que estamos haciendo. ¿Cuántos dicen amén? Ellos creían que podían hacer lo que les daba la gana, pues se equivocaron. Desde el más grande hasta el más pequeño, todos se equivocaron, todos. Ahora fíjense el método, ¿no? Primero viene la palabra, la amonestación. La palabra para sacudir a la gente, para amonestarte, para abrirte los ojos. ¿No haces caso? ¿No quieres oír? ¿Prefieres matar al vocero que hacer caso al mensaje? Muy bien. Viene el juicio, viene el castigo. En este caso, ustedes que aman tanto esta tierra, fuera de aquí, esta tierra es mía. Porque la tierra de Israel no es de los judíos, la tierra de Israel es de Dios. Dios es el dueño, mía es la tierra y su plenitud. Aquí nadie tiene tierra, aunque tengas tu título de propiedad, aunque tengas tus escrituras, el planeta Tierra le pertenece al único dueño. Y el dueño de toda la tierra es el Señor de los ejércitos. A Él sea la gloria. Así que si ustedes no cumplen con las condiciones que yo pongo para vivir aquí, fuera de mi tierra. Y lo sacó 70 años porque Dios había dicho, yo quiero que mi tierra, yo quiero que mi ciudad, yo quiero que mi país cada 7 años se pare y solamente se dediquen a orar, a cantar, a adorarme, a honrarme, a servirme, y que durante ese año no hagan nada más que honrarme y servirme a mí. ¿No queréis hacer caso? Fuera de mi tierra 70 años. Y esas profecías que habían quedado escritas por la pluma de Jeremías, se las llevó. Allí estaban las escrituras en Babilonia. Y Daniel leía y decía, algún día saldréis de aquí. Algún día saldréis de aquí. Él no iba a volver otra vez a Jerusalén, pero Dios algún día va a restaurar y Dios algún día va a bendecirnos. ¿Cuántos dicen amén? Quiero leerles un versículo. Quiero leerles en Jeremías, el capítulo 52, versículos del 28 al 30. Dice, este pueblo que Nabucodonosor llevó cautivo en el año séptimo, en el año séptimo llevó a 3.023 hombres de Judá. En el año 18 del mismo rey Nabucodonosor, llevó cautivas de Jerusalén a 832 personas. En el año 23, hay como grupos, ¿no? En el año 23 Nabuzaradán, capitán de la guardia, llevó cautivas a 745 personas de los hombres de Judá. Todas las personas en total fueron, ¿cuántas? 4.600. Es decir, 4.600 personas se lleva cautivas, aparte de los que había matado, los que habían destruido en Jerusalén, 4.600 personas se los lleva cautivos a Babilonia. El salmo que se leyó esta tarde tiene que ver con los cautivos que fueron llevados a la fuerza a Babilonia. ¿Se acuerdan el salmo? Pónmelo otra vez. Ese salmo 137. Cuando llegan a Babilonia, cansados, heridos, maltratados, pero con algunos instrumentos musicales, junto a los ríos de Babilonia. ¿Cuáles son los ríos de Babilonia? ¿Por qué se llama Mesopotamia? Porque están los dos ríos, el Tigris y el Éufrates, exactamente. Junto a esos ríos de Babilonia, allí nos sentábamos y llorábamos, acordándonos de Sion. Sion es una palabra que se utiliza muchas veces para referirse a Jerusalén, aunque hay un monte a las afueras de Jerusalén que se llama el monte de Sion, pero muchas veces en vez de decir Jerusalén, se emplea la palabra Sion, ¿vale? Sobre los sauces, esos árboles que están junto a las riberas de los ríos, ¿sabéis cómo son, verdad? En medio de ella colgamos nuestras arpas. No tenían ganas de cantar, se les fue el gozo, se les fue la alegría. Los que nos habían llevado cautivos, los caldeos, los babilónicos, nos pedían que cantásemos. Oye, pues aprovechemos, aunque estamos doloridos y sin fuerzas, aunque estamos humillados, aunque estamos cansados, aunque estamos destruidos porque han quemado nuestra ciudad. Bueno, si los inconversos nos piden que les cantemos, aprovechemos la tesitura, aprovechemos el momento para por lo menos hablar de nuestro Dios y cantarles algún salmo y dar testimonio. No, dice, los que nos habían desolado nos pedían alegría y decían, cantadnos alguno de los cánticos de Sion. Y ellos decían, ¿cómo cantaremos cántico al Señor en tierra de extraños? Y ahí viene esa frase que la encuentras por todas partes, y si me olvidare de ti, Jerusalén, pierda mi diestra su destreza y mi lengua se pegue a mi paladar. Eso decía, o dice el Salmo, ¿verdad? Tremendo, ¿no? Esa tristeza, ese dolor, todo eso se podía haber evitado perfectamente. Pero no hicieron caso a las palabras de Dios. Tampoco hicieron caso los hombres, la humanidad, en los tiempos de Noé. Noé les hablaba y les predicaba y les advertía que viene el diluvio, que viene el diluvio. Prepárense. ¿Qué se creen? Que este arca que estoy construyendo es porque estoy aburrido y no tengo que hacer otra cosa en la vida. Nada, no le hicieron caso. Solo 8 personas se salvaron de toda la humanidad. Fueron más obedientes los camellos, los mulos, las ovejas, los animales fueron más obedientes y más sumisos al llamado de Noé que los seres humanos. Toda la raza humana pereció, salvo los 8 que entraron. ¿Qué les parece? Dios siempre hablando, Dios siempre advirtiendo, Dios siempre diciendo arrepiéntanse, buscad al Señor en tanto que hay tiempo, vuelvan a Dios, mira que las puertas están abiertas, mira que... Nada. Ahora no son capaces ni de cantar, ahora no son capaces ni de hacer absolutamente nada. 4.600 personas llevadas cautivas. Yo les quisiera hacer una pregunta esta tarde a ustedes. ¿Alguien de los aquí presentes o alguien de los que nos ve sabe lo que le pasó y sabe los detalles de lo que le pasó a cada una de estas 4.600 personas? ¿Verdad que no? ¿Verdad que no? Pero yo les recuerdo que dentro de esa gran masa de gente, allí iba este del cual estamos hablando esta tarde, Daniel, al cual le cambiaron el nombre en Babilonia y pusieron Belsasar, ¿se acuerdan? ¿Se acuerdan aquellos 3 amigos? Azarías, Ananías, Misael, que les cambiaron el nombre por Sadrat, Mesat y Abednego, divinidades babilónicas. De 4. De los 4.600, podría hablarles horas y días enteros de estos 4. De los 3 amigos de Daniel y de Daniel. Y de los demás, no puedo decir absolutamente nada. Porque la historia cuenta que se asimilaron. Es decir, se diluyeron en la sociedad babilónica, en el estilo de vida de Babilonia. Tanto es así que cuando tú lees la Biblia antes del cautiverio, los meses del año tienen unos nombres completamente diferentes a los meses del año cuando regresan del cautiverio. tienen un mes que lo llaman el mes de Tamuz. Y Tamuz es un ídolo, un muñeco de idolatría en Babilonia. Cuando volvieron de Babilonia, ya se habían olvidado de hablar, como decía el Antiguo Testamento, judaico, hebreo. Ya no eran capaces de leer ni de entender las Escrituras. Nehemías, sobre todo Esdras, tenía que hacer un esfuerzo tremendo por leer despacito, por poner énfasis en cada una de las palabras y por poder para hacerles que pudieran entender las Escrituras, porque ya se habían olvidado, se habían asimilado, se habían acostumbrado tanto a la cultura de Babilonia que hasta en los tiempos de Cristo solamente los religiosos sabían hablar hebreo. La inmensa mayoría de la gente habían adoptado el arameo, que era el idioma de los caldeos en Babilonia. ¿Qué les parece? Pero ¿por qué podemos hablar mucho de estos tres jóvenes, incluido Daniel? Porque ellos, desde el primer día que entraron en Babilonia hasta que murieron, se propusieron firmemente en su corazón tomarse en serio su relación con Dios. Y por eso pasaron a la historia como hombres de Dios. Por eso fueron usados a la hora de interpretar sueños. Por eso fueron salvados de los leones, del fuego, de los enemigos. ¿Por qué? Porque el que se toma en serio su relación con Dios, Dios lo bendice y Dios está con él. No importa si está en Babilonia, en Japón, en la China, en Venezuela, en España, en Estados Unidos o en la Conchinchina, da igual. Cuando una persona se toma en serio su relación con el Señor, Dios pelea y apoya y defiende a ese hombre. Y no importa dónde se encuentre, si está casado, soltero, si tiene trabajo o no tiene trabajo, si está en la cárcel o está en el ejército o está donde esté, no importa. Cuando una persona como Daniel y como estos jóvenes se toma en serio su relación con el Señor, aunque te cambien el nombre, aunque te quieran meter a la fuerza la religión y la filosofía y la cultura de Babilonia, no te van a cambiar. Te podrán cambiar por fuera, pero por dentro al hombre de Dios no se le puede cambiar, porque ha puesto su mirada y su confianza en el Señor. ¿Cuántos dicen amén? ¿Por qué hoy en día es tan fácil cambiar a un cristiano? ¿Por qué hay gente que viene a la iglesia y dentro de un año no los ven nunca más? Y a esta gente los apaleaban, los quemaban, los crucificaban, los echaban a los leones, los echaban al fuego y no había forma de cambiarlos. Le mataban al padre, le quemaban a los hijos, le mataban a la mujer, le violaban a las hijas delante, los llevaban a tierra extraña, le cambiaban el nombre, le ponían nombres de demonio y no había forma de que claudicaran tú. Al contrario, eran Nabucodonosor el que tenía que recurrir a ellos y pedir ayuda. Y tenía que decir, como el Dios de Sadrach, Mesach y Abednego, y como el de Daniel, no hay otro Dios. ¿Y por qué hoy en día es tan fácil cambiar la mentalidad de un cristiano? ¿Por qué hoy en día es tan fácil manipular a muchos creyentes con falsas doctrinas? ¿Por qué hoy en día es tan fácil que hay creyentes que se van de una iglesia y se van a otra en la que creen totalmente diferente y se comen todo y a todo dicen amén y todo lo aceptan? ¿Por qué? Porque no hay compromiso y porque no hay una realidad, un compromiso real con el Señor. Porque algunos viven de cultos, porque algunos viven de internet, pero no viven de una comunión directa y verdadera con el Señor. Y por eso son tan manipulables, tan volubles. Y hoy están aquí, mañana están allá, y ahora te adoran, y mañana te apuñalan, y ahora te apoyan, y mañana te cuestionan. ¿Por qué? Porque no hay fundamento, porque no hay base. Pero en las vidas de esta gente, que no tenían pastor, no tenían iglesia, no tenían Biblia, no tenían internet, no tenían WhatsApp, no tenían Messenger, no tenían Facebook, no tenían nada, pero lo tenían todo, porque el que tiene a Dios lo tiene todo. ¿Cuántos dicen amén? ¿Eso es lo que nos hace falta? ¿Eso es lo que nos hace falta? Claro, cuando ustedes hagan la tarea que yo les voy a pedir, ¿cuántos volvieron del cautiverio? ¿Podemos saber cuántos volvieron? Sí, claro. Léete Esdras, por ejemplo, y te van a dar los nombres de todos los hombres y personas que volvieron. Suma, a ver cuántos volvieron. ¿Cuánto le costó a Esdras, a Nehemías y a Zorobabel? ¿Cuánto le costó animar a la gente que volvió para que arrancaran de cero y se pusieran manos a la obra y comenzaran a construir el templo? Mira, esta historia de antes, durante y después de la destrucción del templo es enorme. Hay centenares de capítulos y de información. Pero cuando vuelven del cautiverio, cargadas las alforjas, porque resulta que hay un rey llamado Ciro. Esto es una historia buenísima, porque este rey Ciro, antes de que naciera, 150 años de que naciera este rey persa, este iraní, a través de los labios y del ministerio del profeta Isaías, escribe un texto en el que dice que un día va a nacer un niño al cual sus padres le van a poner por nombre Ciro, que será el ungido del Señor y será el que le permita a Judá y a Benjamín volver a Jerusalén a restaurarla. ¿Qué te parece? Cuando volvieron, volvieron cargados de oro, de plata, de bronce, de todo tipo de materiales para la reconstrucción del templo, porque el Señor le había dicho al rey Ciro: tú me tienes que levantar casa en Jerusalén, tú personalmente a través de esta gente. Cuando ellos vuelven a Jerusalén, comienzan a poner manos a la obra, pero el templo se detiene. Y por ahí llega un día un tal Ageo. ¿Conocen a Ageo? ¿De qué lo conocen? De la Biblia. Bueno, llega Ageo y les dice: oye, ¿por qué el templo está abandonado? Es como un edificio que se empezó a construir y se dejó a medias. Así estaba el templo, abandonado, lleno de chacales, de animales. Y Ageo decía: ¿pero qué ha pasado? Ustedes ya hace 16 años que volvieron del cautiverio. Ciro les apoya en todo, tienen su apoyo, tienen su dinero, tienen su respaldo, tienen todo. ¿Por qué el templo lo empezaron a construir y no lo han terminado? Lo han dejado a medias. ¿Saben lo que decían? Porque aún no ha llegado el tiempo de construir la casa de Dios. ¿Será posible? ¿Pero cómo que no ha llegado el tiempo? Pero es que no hemos estado 70 años en el cautiverio, privados de nuestra libertad, donde hemos sido esclavos, donde no hemos tenido vacaciones, donde hemos trabajado como negros, y ahora por fin somos libres. El rey más poderoso de la tierra nos respalda, nos da dinero, nos manda de ayuda, y resulta que hemos empezado la obra y la hemos dejado a media. Y Ageo decía: ¿y dónde está el dinero? ¿Dónde está todo el oro y las piedras preciosas? ¿Dónde está todo el recurso material que habían traído? ¿Dónde rayos lo han metido? Y le dicen: es que nosotros nos hemos construido nuestras casas con todo eso. ¿Cómo? Y Ageo, dice: ¿pero cómo es posible que ustedes digan que no es tiempo para trabajar para Dios? Y os habéis construido unas mansiones alucinantes con el dinero que era para Dios. ¿Pero qué estáis haciendo? Cuando de esto se enteran Esdras, cuando esto lo oye Nehemías, se arrancan los pelos de la cabeza, se lanzan contra la gente, dice: pero es que no aprendéis de la historia. Vuelven otra vez a casarse con quien no tienen que casarse, vuelven otra vez a hacer negocios con los inconversos, vuelven otra vez a profanar el Shabbat, vuelven otra vez a lo mismo o peor. Y entonces esta gente se desesperaba y decía: pero otra vez vais a caer en la misma piedra, otra vez en los mismos pecados. ¿No os dais cuenta que nuestros antepasados fueron deportados a Babilonia por 70 años por lo que estáis haciendo ahora vosotros? Es que no terminamos de aprender. Es una tragedia que algunos cristianos tengan que enfermarse o ver a un hijo enfermo, o en la droga, para decir: voy a comenzar a ir a la iglesia, a orar un poquito más y a leer la Biblia. Pues existe gente así, aunque parezca mentira. ¿Nos tienen que venir desgracias para que busquemos a Dios? Pues bienvenidas sean las desgracias. Si a través de ellas aprendemos y buscamos a Dios, que empiecen a caernos todas encima. Pero esa no es la forma, ese no es el método que Dios quiere para nosotros, que somos sus hijos y su pueblo y su amada iglesia. Él nos habla y nos instruye a través de su palabra, pero ¿cuántas veces nos tiene que hablar Dios? ¿Cuántos sermones más nos faltan por oír para darnos cuenta de que el no pasa nada es mentira? ¡Sí pasa! Aunque por un tiempo parece que escapo. Bueno, pues queridos hermanos, en este ambiente se crió Daniel. Hasta el día de su muerte. Él nunca más volvió a Jerusalén. Él no vio el templo reconstruido. Pero él fue fiel a Dios hasta el día de su muerte, porque él sabía que ese era el lugar y el tiempo en el cual tenía que servir a Dios. ¿Cuántos dicen amén? ¿Y nosotros? ¿Cuánto más les tengo que predicar ya a ustedes? ¿Saben cuántos años llevo subido a este púlpito? ¿Saben cuántos sermones hay almacenados en internet? ¿Saben cuántas horas de estudio bíblico y de predicaciones y de consejos y de oraciones hemos tenido en estos últimos 17 años? Si echáramos suma y comenzáramos a sumar todos los sermones, los estudios bíblicos, las oraciones, los consejos, las palabras, no sé qué, no sé cuánto, no es por oír más, no es por oír, y no es porque lo diga fulano o lo diga mengano, sino es porque en el fondo de nuestro corazón yo creo que es tiempo de que comencemos a tomarnos más en serio nuestra relación con Dios. ¿Hay alguien aquí que se va a tomar en serio su relación con Dios? Luego, a partir de mañana, tu vida será completamente diferente. Porque si a partir de mañana o de hoy mismo te vas a tomar más en serio tu relación con Dios, algo diferente tendremos que hacer. Porque si seguimos haciendo lo mismo, no veremos cambios diferentes. Para ver cosas diferentes, habrá que hacer cosas diferentes, no siempre las mismas, para obtener los mismos resultados, ¿no les parece? Daniel dice que oraba 3 veces al día, mañana, tarde y noche, como solía hacerlo, con las ventanas abiertas, mirando a Jerusalén y dando gracias. Yo les dije el jueves, ¿por qué no lo hacemos nosotros durante 30 días? Porque así fue el edicto que se firmó. Durante 30 días que nadie en nuestro imperio eleve oración a hombre o a Dios alguno, bajo pena de muerte. Y Daniel entró por aquí y le salió por allí y dijo, a mí eso no me afecta. A mí nadie me va a cortar mi comunión con el Señor. Me da igual lo que me hagan, me da igual lo que me digan. Aquí estoy. Y para no esconderme, abro las ventanas de mi casa, no me voy a la habitación, digo, no digas nada, que no se entere nadie. Al fin y al cabo, con las ventanas cerradas abiertas, Dios me va a escuchar igual. Al fin y al cabo, bajito, en alta voz, Dios me va a escuchar igual. No, yo no me tengo que esconder de nadie, porque yo no estoy cometiendo ningún crimen ni ningún delito. Yo estoy hablando con Dios, el Dios vivo, el Dios verdadero, el Dios poderoso. Y a mí nadie me va a tapar la boca. Hombre, algunos cristianos, si hay un edicto de no orar en 30 días, le vendría de perla, ¿no? Pero a Daniel lo mataba si le impedías tener comunión con Dios. Esa era la forma de matar a Daniel, cortándole su cordón umbilical con Dios, su relación. Y a Daniel casi le cuesta la vida. Dios lo protegió de la boca de los leones. Señor, gracias de antemano te damos. Y te pido, Señor, que juntos, unánimes, oremos para que haya un despertar espiritual en la iglesia del Señor. Que haya un apego a las Sagradas Escrituras, Señor. Que haya un amor por ti, por tu obra, como jamás en la vida habíamos pensado tenerlo. Y que veamos auténticos milagros, vidas transformadas, gente sanada, situaciones transformadas por el poder de Dios. Señor, abre, Dios mío, las compuertas de los cielos y derrama de tu bendición sobre tu amada iglesia. Aleluya. Y te damos gracias porque sabemos que con tu ayuda lo conseguiremos. En el nombre de Cristo Jesús. Amén y amén. Fuertes aplausos al Señor en esta noche. Aleluya. Amén.
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0: En Dinámica 10, con 5 minutos.
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0: En dinámica 10, 24 minutos.
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0: En dinámica 10 y 53 minutos.
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0: En Dinámica son las 11 con 17 minutos.
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3: Quizás el Señor no pueda obrar más en cuanto al avivamiento por la falta de unidad de su cuerpo. Un cuerpo dividido es un contrasentido. Una iglesia dividida es una contradicción.
4: Señor, tu palabra dice que si tu pueblo que lleva tu nombre se humilla y ora, te busca y abandona sus malos caminos, tú nos escucharás desde los cielos, perdonarás nuestros pecados y restaurarás nuestra tierra. Por lo que en esta hora invocamos tu nombre y juntos delante de ti oramos. Amado Dios, levantamos ante ti un clamor por nuestra ciudad y por nuestra nación, pidiéndote perdón por toda mistura de costumbres, tradiciones, ritos y creencias ajenas a tu verdad, que desde los primeros pobladores indígenas, blancos y negros esclavos, entronamos a dioses ajenos delante de ti, acarreando contaminación sobre vidas, áreas y territorios. Hemos desobedecido tus leyes y al paso de los tiempos añadido a otros dioses extranjeros a la lista. Por lo que igualmente, haciéndoles culto a estos, hemos deshonrado tu nombre, pecando contra ti. Perdónanos, Señor, y derrama de tu espíritu entre nosotros para que nos guíe a toda verdad, y en arrepentimiento y fe nos volvamos todos en obediencia a ti por medio de Cristo Jesús, único y suficiente Señor y Salvador del mundo. Desatamos tus promesas de redención y avivamiento y cancelamos todo plan de las tinieblas por medio de ídolos y doctrinas falsas. Así que atamos a todo espíritu impostor y a sus jerarquías y los declaramos inoperantes. Se paralizan sus obras y su avanzada y son desmantelados sus planes, asideros y fortalezas, siendo liberadas las almas y los territorios de sus seducciones y engañosas artimañas. En el nombre de Jesús, hecho está.
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2: En Dinámica 12, 3 minutos.

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1: ¿Cuántos quieren que el Espíritu de Dios obre en su vida en ese día? ¿Hay alguien que cree?

¿Cuántos creen que el fuego de Dios puede arder en esa República Dominicana?

0: En Dinámica, 12 y 39 minutos.
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0: será. En Dinámica, 1:00.
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estamos llevándolo acá a Bárbara Betancourt con el 0424 549 5476. La buena música, las canciones que también nos dan aliento y la fortaleza en Manuel Felipe García. Un buen saludo para todos. Y pensando, ¿cómo estuvo esta semana el análisis? Esos que están creciendo, los que han crecido y los que comienzan a crecer, es una población, es una audiencia tan especial que Dios ha escogido una hora. Esta hora, sí, una hora, pero bastante complicada. Lo digo porque unos están llegando de la iglesia, otros están saliendo, otros van en taxi, otros van a comer aparte, no quieren comer en la casa. Y otros, por supuesto, caminando, yendo, para llegar apuraditos y corriendo. Aquí estamos ya y estamos formando los discípulos. Jesús, formando los discípulos. ¿Te anota? Anótate. Para poder estudiar en una academia, en un instituto bíblico, en la universidad, en un instituto de cursos especiales, en la escuela, hay que inscribirse. Pues aquí también anótate. ¿Por qué? Porque formación de discípulos. 3 años. ¿Y cómo empezó Jesús? Sígueme. Este evangelio hay que seguirlo. Y estamos hablando de la palabra, de las diferentes palabras que comenzamos a ver y la forma como hablamos, enseñando a los de inicial, a los que ya llevan un camino recorrido, otro camino largo, y aún hasta los adultos, enseñarlos a cómo hablar. Y vamos a estar en Job, que ya lo hemos visto, cómo en los discursos que él ha dado, cómo habla al verse en esta aflicción tan grande. La palabra grande no encaja, porque fue una tormenta total para todo lo que él era y lo que él tenía. Pero tenía 3 amigos, jóvenes, adolescentes, adultos. ¿Quiénes eran ellos? ¿Ya se saben los nombres de ellos? Tengo aquí a uno que se llama Bildad. El otro es Zofar. ¿Y el otro cómo se llamará? Tienen que saberlo para que cuando estemos dando una enseñanza podamos decir los nombres que Dios utilizó para dar la enseñanza. Job, capítulo 8. La respuesta que él comienza a darle, y hay que leer el capítulo 7 para ver qué fue lo que habló Job. ¿Qué dijo él? Pero tenemos aquí a Bildad respondiéndole a lo que él dijo al capítulo 8. Y dice, respondió Bildad, ¿hasta cuándo hablará tales cosas? En esta semana, ¿qué pasó? ¿Alguien nos puede decir hasta cuándo sigues hablando lo mismo? ¿Hasta cuándo hablará tales cosas? Y las palabras de tu boca serán como viento tempestuoso. Una enseñanza grande. ¿Cuántas palabras salen? Y son, como el dicho popular lo dice, que se las lleva el viento. Esas palabras se las lleva el viento. No caen en buena tierra. No dan fruto. Aquí se lo está explicando este amigo a Job. ¿Acaso? El versículo 3. ¿Acaso torcerá Dios el derecho o pervertirá el Todopoderoso la justicia? ¿Qué es esto? ¿Torcerá Dios el derecho? ¿El Todopoderoso convertirá su justicia? ¿Quién es este hombre que está hablando? ¿Es un hombre insensato? ¿Es un hombre que no pasó por primaria? ¿Es un hombre que no hizo su secundaria? ¿Es un hombre que sabe? Lo vamos a descubrir

Es un hombre que conoce, y conoce el derecho, y conoce la justicia que está en ese derecho. Muchas veces tenemos que saber, o al menos tener la constitución en la mano, la del país donde se está viviendo. Me leí un artículo de la constitución de 1960-61 y lo estuve repasando como por un mes. Que todo ciudadano tiene derecho a andar por toda la tierra del país. Tiene libertad de caminar, de andar. Nadie me prohíbe que vaya al estado Anzoátegui, Apure, que vaya por el camino derecho, por el camino que cruce. No, tiene libertad para andar. Y me tocó visitar un ente oficial. Y qué bueno que cuando hablé con él, él quiso torcer mi derecho. Y cuando él terminó de decirme lo que me iba a decir, yo le dije, pero según el artículo tal de la Constitución dice, porque usted me aplica esto, tiene peso lo que usted me está diciendo. Y el hombre se quedó sorprendido. Él me estaba prohibiendo que yo visitara un lugar. Y le hablé de ese artículo. Ahora, ¿quién es Vilda? ¿Quién es este hombre? ¿Qué dice? Y la palabra de tu boca será como viento tempestuoso. No está apoyado en una ley. Le está diciendo, esas palabras pasan. ¿Acaso torcerá Dios el derecho o pervertirá el Todopoderoso la justicia? ¿Sabe este hombre ley? ¿Sabe este hombre la justicia? Estamos en Job capítulo 8 y aquí ya en Globovisión tenemos nuestra primera música. ¿Qué tal si la escuchamos? Vamos a oírla.

Y qué bueno que podemos entonces ver esta realidad en Job, pero a través de un amigo. Sí conoce, porque seguimos con el versículo 4. Miren cómo ellos ahora juzgan, como él juzga. Si tus hijos pecaron contra él, él los echó en el lugar de su pecado. Si tú de mañana buscares a Dios y rogares al Todopoderoso, si fueres limpio, miren la que le está dando a Job. Buscas a Dios en la mañana. Ruega al Todopoderoso. Sé limpio y recto. Ciertamente luego se despertará por ti. Conocen ellos a Dios. Conocen la ley. Conocen el derecho. Conocen la justicia. Y cómo le explica Bildad, este es un hombre que hay que estudiarlo. Despertará por ti y hará próspera la morada de tu justicia. Y aunque la esperanza que le va a dar ahora, y aunque tu principio haya sido pequeño, tu postrer estado será muy grande. Estas palabras de Bildad. Considera a Job en este estado en que él vivía. Si fue próspero ese estado en que Job vivía y ahora no tiene nada, con una enfermedad terrible, tu postrer estado será muy grande. Le está dando una esperanza gloriosa. Le está dando un llamado profundo. Tu postrer estado será mejor. No lo está negando. No está negando lo que Job está viviendo, el dolor que está viviendo, pero le está dando una esperanza que él va a despertar. ¿Pero con qué condición? Con la condición de que busque a Dios, porque él tiene el derecho y la justicia en sus manos. Pero buscarlo. ¿Y por qué él oró con Job en ese momento? Yo le pregunto, ¿verdad? ¿Tú sientes lo que Job vive? ¿Tú ves todo lo que perdió? ¿Por qué no oras con él? ¿Por qué no le das la mano? Mi amigo Job, vamos a orar. ¿Lo dejamos hasta aquí? Sí, porque nos vamos a ir a un salmo muy conocido para ver la realidad ahora de David. ¿Qué tal si vemos esta verdad de David? Pero tenemos ya más música, vamos a seguir alimentándonos también y vamos a escuchar aquí otra preciosa canción. Vamos a escucharla.

aquí en Globomisión, cómo nos gusta leer la palabra del Señor y hablar de ella y conversar de ella y tomar versículo tras versículo y respirar con esos versículos. También hablemos como hablaron los autores de este evangelio, los autores de esta palabra. Cuando vemos a Job, que el amigo Bildad lo está enfrentando, vamos a decirle así, o lo está aconsejando, lo exhorta, le da una esperanza, tratando de aliviarle lo que está viviendo, y le indica de buscar, de considerar a Dios en este proceso. Tu posterior estado será mejor que el primero. Eso es una esperanza. Nos vamos entonces al salmo. Un salmo que conocemos, que lo enseñamos a los niños. ¿Quién no se sabe el salmo 23? Ay, ya alguien se puso la mano ahorita en la cabeza y va a decir, ay, si yo me lo sé desde cuánto. Pero ¿cuál es el secreto del salmo 23 para David como rey? ¿Cuál es el secreto que está allí? Sí, nos gusta mucho. Vamos a verlo. Como todos se lo saben, nos gusta mucho cuando dice, nada me faltará. Y se comienza a dar una lista de cosas materiales. No me faltará esto, no me faltará el vestido, no me faltará. ¿Bajo qué condición nada me va a faltar? ¿Bajo qué condición? Extiende tu mano al cielo, abre tu boca bien grande y proclámalo. Jehová es mi pastor. Este hombre no le dijo a Job, di, Jehová es mi pastor. No, lo sentó delante del juez. Porque el que tiene juez, el juez, lo que el juez tiene en la mano es la ley, es el derecho y la justicia. Lo colocó, lo sentó, lo presentó como el Todopoderoso. Pero aquí, ¿qué nos gusta más? ¿Nada me faltará? ¿O Jehová es mi pastor? ¿Qué es lo que más nos agrada? Entre esas dos expresiones. El rey David primero dice, Jehová es mi pastor. Levantar las manos al cielo no cuesta nada. Levantar las manos al trono no cuesta nada. Y si no levantamos las manos, es porque lo tenemos a él. Está con nosotros. Entonces, ahí tenemos que decir, Jehová es mi pastor. Fuerte, Jehová es mi pastor. Y redunda con una simplificación, muy simplificado. Nada me faltará. Hasta ahí es suficiente. Hasta ahí basta. Pero el rey David no lo hizo así, sino que agregó entonces para él, ¿qué es nada? Y alguien dice, nada es nada. ¿Qué es nada? Nada es nada. Pero vamos a ver, ¿cómo lo define David? Va a tener pasto. Número uno, ¿verdad? Esos pastos lo va a tener ¿a dónde? En lugares de delicado pasto. Aparte de que es el pasto para comer, allí mismo también me hará descansar. Y el descanso, ¿dónde lo vimos? En la ley. Cuando estudiamos la ley, ¿a dónde lo vemos? ¿A dónde lo vemos? En el cuarto mandamiento. ¿Cómo dice el cuarto mandamiento? Se lo saben para los nuevos. No estoy hablando para los adultos y los que ya tienen tiempo. Para los nuevos. Guarda el día de reposo para santificarlo. Cuarto mandamiento. Reposo es descanso. Estar allí entre el grupo, hablando de Él, hablando de nuestro Señor Jesucristo, compartiendo las bendiciones que nos ha dado. Entonces aquí dice,
lugares de delicados pastos. Allí vamos a comer el alimento sólido, pero alimento delicado. Y descanso. Esto es para el cuerpo, ¿verdad? Van dos para el cuerpo. En aguas de reposo. Ahora levanta al grupo y lo va a llevar a lugares de reposo. ¿Para qué? Para pastorearlo. Esto lo hace el pastor. Ya se dijo, Jehová es mi pastor. Van tres. Salimos del cuerpo. Confortará mi alma. Sale del grupo. Sale del trabajo. Sale del lugar donde están. Salen con... ¿Qué sale? Confortará mi alma. Confortará mi alma. Número cuatro. Van cuatro cosas que él está reconociendo de Jehová. Y aquí dice confortar. Sale con la fortaleza de él. ¿Quién? Su alma. Salimos del cuerpo y nos fuimos al alma. Nos llevó al alma. Ahora, vamos a respirar profundo. Vienen las diferentes sendas que vamos a recorrer en la semana. Los diferentes lugares. Hay el lugar del trabajo. El lugar de la parada. Por donde nos va a guiar. Él, el pastor, me guiará por sendas de justicia. ¿Qué le dijo Bildad a Job? El que es el del derecho y el de la justicia. Él va a cambiar eso. Su justicia la está manifestando. Ahora viene la guianza. Es por la justicia. Van cuatro, cinco. ¿Por qué lo va a guiar por la justicia? Por amor de su nombre. Van cinco. Por amor de su nombre. Se sale de la justicia, se sale del derecho y le agrega amor. ¿Cuál es el nombre? Jehová es mi pastor. Jehová, amor. Y este, el amor, ¿a dónde lo encontramos en la ley? No tomarás el nombre de Jehová tu Dios en vano. No tomarás el nombre de Jehová tu Dios en vano. Amor. ¿Y dónde lo vamos a encontrar en la gracia? En el Espíritu Santo. La primera manifestación de Dios en nuestros corazones, en nuestras vidas, es el amor. No tienes por qué hablar y predicar y gritar y levantar las manos, pero ámalo. Ama a tu esposo. Ama a tu esposa, ama a tus hijos. No. Si allí está Dios en este corazón, el amor se tiene que derramar y lo va a guiar por esa senda que es de justicia. El amor es justicia de gracia. ¿Qué va a pasar ahora en ese andar continuo? Valle de sombra de muerte. El andar en ese valle de sombra de muerte. ¿Qué va a pasar? No temeré mal alguno. No tiene por qué haber temor. No tiene por qué haber miedo. Ah, le dijeron que lo iban a operar. Y en esa operación no dan seguridad. En otra operación dan seguridad. Pero tienes que temer. Allí está, Jehová es mi pastor. Job supo esto. Sombra de muerte. No vamos a temer. No temeré mal alguno. Porque ¿quién va a estar en ese valle de sombra? Jehová es mi pastor. Porque tú estarás conmigo. Ahora, en ese andar, ¿qué más? Tu vara y tu callado, ¿qué más? Me infundirán aliento. En ese valle de sombra, allí en el lugar de la operación, allí en el lugar entrando a la sala, allí en el lugar entrando a la puerta donde te van a examinar, no tengas por qué tener temor. Porque el pastor va a entrar con la vara y el callado. ¿Para qué? ¿Para regañar? ¿Para levantar y darte con la vara?
para levantarse con el cayado, ¿qué hiciste de pecado? ¿Por qué estás aquí? Me infundirán aliento. Se va a colocar él en tu nariz para darte aliento. ¿Cuántas cosas van que queremos de este? Jehová es mi pastor. Vamos a oír otra preciosa canción, porque esta lista que está aquí, ¿qué le pasó a este hombre sabio en derecho y justicia de Dios, que no, en ese capítulo 8, no se lo dijo a Bildad? Y aquí el corazón de David lo está elevando a Dios. Escuchemos entonces esta canción aquí en Globo Misión por Dinámica 92.9.

tomando aliento aquí en Globovisión con este precioso evangelio. Aliento. Yo he venido para que tengan vida y vida en abundancia. Ay, pero ¿y si pecó? ¿Y si anda en pecado? ¿Y si no sigo al Señor? Mira lo que dice aquí: Jehová es mi pastor. El pastor que da aliento, el pastor que infunde aliento. No dice que da aliento, dice que infunde. Se coloca completamente en la nariz. Es como aquella bombona de oxígeno que está detrás del paciente con su manguerita puesta en la nariz, infundiendo aliento, aliento de vida. Y siempre coloco el ejemplo de aquel muchacho que se estaba ahogando en alta mar con las olas que venían tan grandes, y si un día volví a subir, pedí auxilio, volví a bajar hasta que llegó el salvavidas. Lo saca, él levanta las manos, caída, la respiración, los ojos no lo abre. ¿Qué hacer? Respiración boca a boca. Eso lo hacen los salvavidas. Eso se ve por allí en video, en película. Salvavidas. Aquí tenemos nuestro salvavidas. Aquí es el que dice: momentico, momentico, te voy a dar aliento. Te voy a dar aliento. Aliento. Que infunda aliento. La vara se va a utilizar para infundir aliento. Y el cayado para infundir aliento. No para darle duro, no para pegarle, no para sacarlo a empujones, no, para dar aliento. Otra. Hace el pastor: Jehová es mi pastor. Ya llegamos, ¿verdad? De la senda que andábamos. Ahora está atendiendo la mesa, está buscando las copas, los cubiertos, los platos. Tiene allí algo preparado. Adereza. El pastor: Jehová es mi pastor. Adereza mesa delante de mí. David, ¿qué pasa? ¿Cómo es eso? Tú parado, sentado en esa silla y no te paras a ayudar. Mi pastor, que es Jehová, él se encarga de aderezar la mesa delante de mí, en presencia de mis angustiadores. Tantos hay alrededor que cada día están angustiando. Ven noticias, escuchan noticias nacionales, internacionales, mundiales, y eso es asustar a la gente, angustiar a la gente, afligir a la gente. Por eso, el Señor le dijo a Pedro, se puso a mirar la ola de la derecha, la ola de la izquierda, le dijo: hombre de poca fe. Los discípulos se levantaron, lo despertaron: perecemos, hombres de poca fe. Si Él está, ¿por qué contemplamos las olas que van y vienen? Porque Él va a dar la mesa preparada. Vámonos ahora. Ya preparó el banquete, ¿verdad? Volvimos otra vez al alimento del alma y al alimento del cuerpo. Viene otra especialidad de Jehová en mi pastor. Unge mi cabeza con aceite. Unges mi cabeza con aceite. ¿Por qué tiene que ungirla con aceite? Para que mi copa rebose. Si la copa no rebosa, falta unción. Y se habla de allá, se habla de acá. Se hablan de tanta filosofía, hasta tal punto que se ha llegado a la filosofía latina, a la filosofía griega, a filósofos de este mundo. Pero aquí él reconoce que su pastor unge su cabeza para que su copa rebose. ¿De quién va a rebosar?
de él. Ciertamente, ahora lo da por certidumbre, por certeza, por convicción, porque lo está viendo y lo está proclamando. El bien y la misericordia me seguirán todos los días de mi vida. Con todos estos pasos, con todas estas acciones que tiene Jehová en mi pastor, ¿qué más nos falta? Seguimos caminando, seguimos andando, día, tarde, mañana, noche, en las vigilias de la noche. Él, ¿qué nos está preparando? El bien y la misericordia. Con todo esto que tiene este pastor Jehová, ahora le está encargando que sea por siempre, que sea por toda la vida, el bien y la misericordia. Pensemos que el bien es un ángel y la misericordia es otro ángel. Uno a la izquierda y uno a la derecha. Nunca van a faltar. Pensemos que no es un ángel. Pensemos que él es directamente el bien. Y pensemos que él es directamente la misericordia. Y aquí se nos viene el hombre que nos presentó por allá, caído en manos de pecadores. Le quitaron todo, lo atropellaron, le pegaron. Pasó el levita, no hizo nada. Pasó el sacerdote, tampoco hizo nada. Pero llegó uno cargado de piedad y de misericordia. No le faltó el bien y la misericordia. Ahora, otra condición. La primera condición fuerte es que se proclame: Jehová es mi pastor. Y llegó Jesús y les enseñó a ellos: yo soy el buen pastor. Llegó el pastor literalmente. Por 3 años los pastoreó como buen pastor. Esto no es para levantar las manos, darle un aplauso, dar 3 vueltas, alegrarse, gozarse. Ve el amor. Ve el amor que se derrama. Pero si allá lo proclamó Jehová es mi pastor, ¿nos quedamos con esto? ¿Seguimos pensando con lo que necesitamos? Nada me faltará. ¿Bajo qué condición? Fuerte. Es el final del versículo 6. Y en la casa de Jehová moraré por largos días. La condición la coloca él, el rey David. La condición la coloca él. La entrega total la hace él. La proclama, la anuncia, lo sella con todas las características que tiene este Dios. Lo proclama la condición: Jehová es mi pastor. Y esa es una condición del cielo. Y la otra condición fuerte es la de él, del rey David. Es la condición del rey David, él mismo. Y en la casa de Jehová. ¿Cuál Jehová? Jehová es mi pastor. ¿Y qué condición pone él fuerte? Él nos dice: iré a la pelea cuando tú me digas. Voy a pelear con los enemigos cuando tú me digas. Baja, no. Aquí él dice: moraré por largos días. ¿A dónde va a morar por largos días? ¿En el club? ¿En la piscina? ¿En los comederos? ¿A dónde va a morar? Y en la casa de Jehová moraré por largos días. Cierra el Salmo 23. Cuando ya lo proclamó como Jehová es mi pastor y la condición fuerte. Y en la casa de Jehová moraré por largos días. Ni es necesario decir: venga, tenemos una célula en tal parte, en la esquina tal nos vamos a reunir. Venga, no es necesario. Es una conversión total que se tiene
a Jehová y mi pastor con una condición muy personal, y en la casa de Jehová moraré por largos días. ¿Más música? Vamos a escucharla. Hacemos la pausa y con más música aquí en Globo Misión por Dinámica 92.9.

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omisión para continuar con este evangelio. ¿Cómo explicaríamos este evangelio? Lo que hablan los hombres, lo que propone un hombre, la entrega total de un hombre, la convicción completa de un hombre, formando a los discípulos. ¿Con qué vocabulario lo formamos? ¿Con qué palabra lo formamos? ¿Cómo vemos a Jesús hablando en Mateo, Marcos, Lucas y Juan, con los fariseos, con los escribas, con los doctores de la ley? Con los doctores de la ley, ¿se acuerdan cuando solo tenía 12 años y quedaron maravillados de las palabras de un niño de 12 años, los doctores de la ley? ¿Qué vocabulario utilizan hoy los niños? Y miremos los niños de 12 años. Característica escolar: saliendo de sexto, estando en primer año. ¿Qué característica tiene ese vocabulario? Viendo a José, que fue sacado del regazo de su padre a los 17 años. ¿Qué vocabulario vemos de él? ¿Y qué vocabulario vemos de todos estos hombres usados por Dios? Ahora, ¿cómo vimos el vocabulario? ¿Cómo lo vemos en Job, cuando se está pasando una obra que muchas veces no la entendemos y muchas veces no la enseñamos? ¿Cómo poder enseñar a uno que está en una cama? ¿Cómo tratar a un anciano que está allí tirado? La respiración se le va, le viene, no quiere comer, cierra la boca, se le está dando sopita licuada. ¿Cómo hablar con él? ¿Hablaríamos como hablaron los amigos de Job, en justicia y en derecho? Es que tú no hiciste esto. Anda conmigo a la iglesia. Voy a llamar a dos hermanos que vengan a orar, o que vengan a hablarte de la palabra. ¿Cómo hacemos con el que está en cama? ¿Cómo hablar? ¿Cómo presentarle a Jesús? O ver a Jesús cuando le traen los enfermos, no les predica. No. Maestro, hijo de David, ten misericordia de mí. Mas el enfermo es el que habla. El enfermo es el que predica. Hijo de David, ten misericordia de mí. Está reconociendo a ese hombre que viene del linaje de David. Y luego reconoce una gran virtud, como es la misericordia de Dios. Otro, si quieres, sáname. Sí, sí quiero. Ah, no, si no te arrepientes de tu pecado, no puedes estar acá. Tú no puedes entrar en este lugar. Este lugar es santo. Este lugar tiene a Dios. ¿Sí? ¿Por qué no entran todos? ¿Por qué no entran todos? ¿Qué hablamos? ¿Cómo hablamos? Y nos fuimos a Mateo, donde estamos viendo qué cosas que Jesús le está explicando a los fariseos. Qué asunto delicado. Y vimos allí la primera palabra, ociosa. Es cuando la referencia se hace al nombre de Dios, el nombre de Jesús y al Espíritu Santo. ¿Cómo hablamos de ellos? ¿Cómo nos referimos? ¿Con qué palabra? Hasta tal punto que él la llama palabra ociosa, el mismo Jesús. Y dice, que esa ya la estudiamos, y dice, por haber dicho esto. Eso ya lo estudiamos, ¿verdad? Por haber dicho esto. Palabra blasfema. Creemos que estamos diciendo lo bueno de Dios cuando estamos hablando. Que se está diciendo lo bueno de Jesús, de Cristo. Y me dijo,

El vocabulario se mide las palabras. En el mucho hablar nos falta pecado. Entonces mejor presentar lo que se está viviendo delante de Él, para que Él obre. ¿Y cómo? Vamos a explicarlo después. Los fariseos como que le pusieron la orden en el concilio: vayan y sigan a este hombre donde quiera que vaya, y si viene la falta, acúsenlo y lo atrapen para que lo matemos. Así está escrito. Vamos a acusarle. Los fariseos, los escribas, los saduceos, los herodianos, dice por allá, los herodianos, un grupo que tenía Herodes muy concreto para que lo siguiera. A ver qué hablaba. ¿Y qué tal? Haciendo un paréntesis, ¿cómo vieron el vocabulario en esta semana? ¿Cómo escucharon el vocabulario en esta semana? Entre los amigos, entre los vecinos, en la familia, en la casa. ¿Cómo están las palabras? ¿Cómo están las palabras? Hay un versículo que me ha llenado mucho. Guarda silencio delante de Jehová. Guarda silencio delante de Jehová. Si no hay respuesta, que no tenga respuesta sabia. No responda. Di no sé. No, no voy a responder. No tengo palabra. Si ve que el mandado con las palabras ha sido dura, no responda. No responda. Tenemos ya entonces otra preciosa canción aquí en Dinámica 92.9 por Globo Misión. ¿La escuchamos? Sí, vamos a oírla.

¿Cómo está ese vocabulario? ¿Cómo está ese río, ese manantial de palabras? ¿Cómo está desarrollándose? Para que sepamos, como David, que fue tan concreto, él define a Jehová como su pastor, pero ¿bajo qué condición? Toma la condición del cielo, lo analiza, lo ve, pero se pone ahora en su condición, un rey, y en la casa de Jehová. Si es mi pastor, en la casa de Jehová estaré por largos días. No dice una hora, no dice una hora, ni dos horas, por largos días. Sí se puede pasar un tiempito más larguito, en oración, alabándole, cantando salmos, como dice allá Pablo. Y aquí en Mateo capítulo 12 fue donde vimos la palabra ociosa, para los que están por primera vez y para los que están empezando a caminar. Lo vuelvo a repetir, porque siempre repetimos que el hombre bueno del buen tesoro del corazón saca buenas cosas, y el hombre malo del mal tesoro saca malas cosas. Mas yo os digo que de toda palabra ociosa, no se puede quedar solamente del corazón bueno, buenas cosas, del corazón malo, malas cosas. No, hay que seguir. De toda palabra ociosa, se está refiriendo al hombre malo. Porque si de uno sale bueno y de otro sale malo, está refiriéndose a la palabra ociosa. Que hablen los hombres, de ella darán cuenta en el día del juicio. Porque de tus palabras serás justificado y por tus palabras serás condenado. ¿Cómo son las palabras buenas? Justificado. ¿Y palabras ociosas? Ociosa. Será condenado. Pero nos tuvimos que regresar. Ahí no comienza la lección. Aquí están los discípulos aprendiendo. Pero, ¿bajo qué condición? Ante la situación de los fariseos. ¿Por qué? Porque los fariseos están pendientes de qué cosa se habla, de qué cosa él habla. Y aquí está muy claro que el que diga algo del Hijo, el que diga algo de Dios, pero el que diga algo del Espíritu, a cualquiera que dijere alguna palabra contra el Hijo del Hombre, Mateo no dice Jesús, no, ni se atreve a mencionar ese nombre, Jesús, el que diga le será perdonado. A cualquiera que dijere alguna palabra contra el Hijo del Hombre le será perdonado, pero al que hable contra el Espíritu Santo no le será perdonado, ni en este siglo ni en el venidero. ¿Qué palabras están corriendo por los labios? Si miramos a David solamente en el Salmo 23, ¿cómo define él a ese que tomó como pastor? ¿Y qué define él ahora mi condición? Si a él lo tomo como pastor, ¿cuál es la condición de él como mi pastor para mí? Ahora, ¿cuál es mi condición de mí hacia él? Estar en la casa de Jehová todos los días, una hora, dos horas, por largo tiempo, cuatro horas, en el altar, de rodillas, orando y reconociéndolo como el pastor. ¿Qué escuchamos? ¿Qué vocabulario se está teniendo? Hay un vocabulario muy ofensivo, duro, sarcástico. Hay un vocabulario para todos los padres
que están escuchando, tíos, abuelos, abuelas, vamos a corregir con amor. Hay un vocabulario que está corriendo como un río entre los adolescentes, entre los jóvenes, también entre adultos, bastante perturbador, bastante atrevido. Pero vámonos a hechos para que veamos algo con el apóstol Pablo, con Bernabé, con Sila, con Pedro. Vamos a ver ese capítulo, a ver cómo estamos. Vámonos a Hechos capítulo 15. ¿Tiene la Biblia allí? Sí, tiene que anotarla. Porque ya son hombres que pasaron por la experiencia de haber recibido al Señor, de haber proclamado el Evangelio y de saber que ya Jesús no está con ellos, así como en Mateo, Marcos, Lucas y Juan. Y ver a Mateo. Vamos a ver, aquí lo tenemos, el 24, perdón. Por cuanto hemos oído que algunos que han salido de nosotros, a los cuales no dimos orden, os han inquietado con palabras perturbadoras vuestras almas, mandando a circundarse y a guardar la ley. Palabras perturbadoras. Estaremos al frente de palabras perturbadoras. Escuchamos palabras perturbadoras. No voy a buscar concepto de palabra perturbadora en el latín, en el hebreo, en el griego. No. Vamos a verlo aquí mismo, en nuestro propio castellano. Nuestro castellano es tan rico, tan riquísimo. Y aquí en la palabra está explicado. ¿Qué palabras perturbadoras? ¿Qué palabras perturbadoras? Dice que los que se fueron del grupo de ellos, que los abandonaron, sin orden, inquietando con palabras perturbadoras vuestras almas. Ajá. Las palabras perturbadoras, ¿qué hacen en las almas? Perturban vuestras almas. Las palabras perturbadoras. El mundo estará lleno. Venezuela estará lleno de palabras perturbadoras que perturban el alma. Entonces da dos características aquí. Y para seguir viendo las palabras perturbadoras, tenemos que ver las cartas de los apóstoles también. Aún el mismo Apocalipsis, que perturban el alma. Toman algunos criterios muy fuertes para decir esto es lo que tienen que hacer. Ellos tomaron, los que se fueron sin orden de los apóstoles, ellos tomaron la circuncisión y guardar la ley. Cuando ya ha sido predicado entre ellos el Evangelio. Nos ha parecido bien, habiendo llegado a un acuerdo, una reunión con ellos. Tienen que leer todo el capítulo 15, está buenísimo. Nos ha parecido bien, habiendo llegado a un acuerdo, elegir varones y enviarlos a vosotros con nuestros amados Bernabé y Pablo. Una reunión especial de varones que sabía. Y lo van a enviar con Bernabé y Pablo. Dígame, Pablo. ¿Pablo fue instruido a los pies de quién? Que eso lo hablamos. A los pies de un gran hombre que aprendió como nunca había aprendido. Y aquí dice, con nuestros amados Bernabé y Pablo, hombres que han expuesto su vida por el nombre de nuestro Señor Jesucristo. Varones que han expuesto su vida, ¿por qué? Por nuestro Señor Jesucristo. Así que enviamos a quienes, vamos a ver, a Judas y a Sila, los cuales también de palabra os harán saber lo mismo
porque ha parecido bien. ¿A quién? Al Espíritu Santo. Y a nosotros. ¿A quién le ha parecido bien escoger para enviarlo? Al Espíritu Santo. Y a nosotros. No imponernos ninguna carga más que estas cosas necesarias. Nos vamos al versículo 32. Y Judas y Silas, como ellos también eran profetas, consolaron y confirmaron a los hermanos con abundancia de palabra. Judas y Silas, profetas. Hoy se escuchan muchos hombres de profetas, pero escuchemos. ¿Qué palabras dicen? ¿Palabras sabias? ¿Palabras consoladoras? ¿Qué dicen los apóstoles? ¿Qué dicen los profetas? ¿Qué dicen los evangelistas? ¿Qué dicen los sacerdotes según Pablo a Timoteo? ¿Los obispos? ¿Qué dicen los pastores? ¿Qué dicen los maestros? ¿Qué se está enseñando? Hoy, ¿qué palabra? ¿Hay palabras perturbadoras? ¿Qué son palabras perturbadoras? Según este capítulo, ¿qué son palabras perturbadoras? Enseñando cosas que ya están escritas en la ley, que ya son órdenes de parte de Dios, que es derecho y justicia al evangelio que ellos han enseñado. Buena música. Aquí en Globo Misión por Dinámica 92.9.

Y después de esta preciosa canción, ¿qué estamos escuchando? ¿Qué oímos? ¿Cuáles son las palabras? Y al hablar de esto en formación de discípulos, acordémonos que estamos con Santiago, varón perfecto, el que sabe frenar su lengua, porque sabe frenar todo su cuerpo. Así que, con la misma palabra, aprendemos, ¿verdad? Para ser perfecto. Cuidado con las palabras que estamos hablando, que están aquí en la Biblia, que están aquí en el Evangelio. Hasta tal punto que en Hechos, miren lo que dice aquí, en el capítulo donde estamos, Masila, el versículo 34, le pareció bien el quedarse allí. Y Pablo y Bernabé continuaron en Antioquía, enseñando la palabra del Señor. Tenemos que enseñar otras palabras. O tomamos el ejemplo de estos apóstoles. La palabra del Señor. Y anunciando el Evangelio con otros muchos. Anunciando el Evangelio. Aquí no dice predicando. Predicar es una cosa, anunciar es otra cosa, proclamar es otra cosa. Por ahí dice proclamando el Evangelio. Por allá dice predicando el Evangelio. Aquí dice también anunciando el Evangelio con otros muchos. Y en el versículo 36 dice, volvamos a visitar a los hermanos en todas las ciudades. Esto es Pablo y Bernabé. Otra vez a recorrer toda la ciudad. ¿Qué edad tendrá Pablo acá? Y Bernabé. En todas las ciudades que hemos anunciado la palabra del Señor para ver cómo está. La palabra del Señor. Y antes nos dice el Evangelio del Señor. El Evangelio. El Evangelio. Y aquí dice, anunciando la palabra del Señor, con S mayúscula. Id y predicad este Evangelio a toda criatura. El que creyere y fuere bautizado será salvo. ¿Qué tal si nos vamos un momentico a Santiago? Visitemos otra vez a Santiago. Busquemos aquí al apóstol Santiago. Vamos a volverlo a leer, porque esto es de repetirlo. No le pegue por la boca al muchacho cuando le llegue con una palabra ociosa, perturbadora, que las que estamos estudiando y las que oímos en el día de hoy. Porque todos ofendemos muchas veces. Si alguno no ofende en palabra, este es varón perfecto, capaz también de refrenar todo el cuerpo. En el libro de los Hechos nos recomienda y nos dice que buscaron hombres, varones. ¿Qué diferencia hay entre un hombre y un varón? ¿Cuál es la diferencia? ¿Cuál es la diferencia? ¿Le doy esta tarea a quién? ¿A las mujeres o a los hombres? ¿O a los varones? Tenemos hombres y tenemos varones. ¿Qué tal? Y aquí dice, no dice hombre perfecto, dice varón perfecto. Es capaz de refrenar todo el cuerpo. Va a refrenar las miradas, no echa malos ojos, va a refrenar la boca, la cierra a tiempo, va a refrenar las manos. Sí, va a refrenar las manos, los brazos. El mismo cuerpo, la cabeza, no mira rápidamente a lo que está pasando. ¿Quién está pasando al frente de este varón? No mira. Proverbio es muy claro. Salomón es un ejemplo grandísimo. Y escribió los proverbios. Y qué duro. Pero este que frena su cuerpo es porque frena su lengua. Por lo tanto, es varón perfecto.
no me vuelvan a repetir, es que no hay perfecto aquí en la tierra. Es que no hay santo. En el mundo no hay ningún santo. Y hay que leer las cartas del apóstol Pablo. A los santos. ¿Quién es santo? Entonces, no hay ningún santo, no hay ningún perfecto. ¿Y a quién viene a buscar a Jesús? ¿A quién viene? Su venida es para quién, a buscar a quién. En su época de Jesús, y será como en los días de Noé. ¿Estaban qué? Casándose, dándose casamiento, bailando, tomando, fumando, yendo a lugares que no tienen que estar. ¿Cuántos se salvaron? 8. 8 nada más. ¿Cuánto vamos a salvar? ¿A cuánto vamos a redimir? Entonces, Santiago, por la boca, por la lengua, voy a tomar solamente 2 palabras. Veneno mortal. La lengua está llena de veneno mortal. Con ella maldecimos al Dios y Padre. Y con ella maldecimos a los hombres que están hechos a la semejanza de Dios. ¿Por qué maldecir? ¿Por qué perturbar? ¿Por qué tener palabra ociosa? Llevamos 2 nada más, ¿verdad? Aquí dice, con ella maldecimos al Dios y Padre. ¿Qué vocabulario hay? Que en cualquier palabra se puede maldecir al Dios y Padre. Y aquí dice, y con ella maldecimos a los hombres que están hechos a la semejanza de Dios. Una frase que se ha oído últimamente es que ese hombre es un loco. Ah, sí. A Dios. Bueno, ora a tu Dios, pues. Sí, llévaselo a Dios, entrégaselo a Dios. Y tenemos entonces otra canción aquí en Dinámica, escuchémosla por Globo Misión.

aquí tomando aliento, tu vara y tu callado me infundirán aliento. Recibamos aliento. Esta palabra es para recibir aliento, porque es fuerte. Y dice aquí, pero la sabiduría que es de lo alto, ese es terminando el capítulo 3 de Santiago, que espero que el análisis del capítulo 3 y el capítulo 2, todo, el 1, el 4, el 5, sea un modelo por excelencia. La sabiduría que viene de lo alto, primeramente es que pura, después pacífica. Esta sabiduría que enseñamos tiene que ser pacífica. No puede haber guerra entre grupos, ni entre hermanos, ni división. Amable. ¿Qué es un varón amable? Benigna. ¿Qué es un varón benigno? Bueno. Llena de misericordia. ¿Qué es un varón perfecto? Lleno de misericordia. ¿Qué es un varón en cuanto al árbol? Da buenos frutos. ¿Qué es un varón en cuanto a la certidumbre de lo que él cree? Sin incertidumbre. ¿Qué es un varón entre el grupo? Sin hipocresía. Y el fruto de justicia se siembra en paz para aquellos que hacen la paz. Así que si hay divisiones, contiendas, murmuraciones, cuidado. Busquemos al varón perfecto. Y el varón perfecto que tenemos por excelencia es Jesús. Seamos imitadores de Él. Y si hay varones perfectos, ¿dónde están? Yo me pregunto, ¿dónde están esos varones perfectos? Es Globomisión. Para formar discípulos. Que sean varones, que sean como los apóstoles, que sean como maestros, que sean como evangelistas, para llevar este precioso evangelio. Que sean maestros de verdad para llevar este evangelio de nuestro Señor Jesucristo. Con la buena música, con Bárbara Betancourt, el 0424-549-5476, con la dirección de Manuel Felipe García. Y el fruto de justicia se siembra en paz para aquellos que hacen la paz.

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0: en Dinámica son las 2:57.
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2: ¿Cómo me gustaría conocerla?
3: Tranquilo, Jaime, tranquilo, ya va a llegar.
2: Sí, ya va a llegar, pero mientras tanto, ¿qué hago, pastor?
3: Orar, Jaime.
2: Ah, orar, yo no tengo ganas de orar, yo tengo ganas de tener novia.
3: Jaime, dice la Biblia, todo tiene su tiempo.

0: Es así, Jaime. ¿Sabes lo que pasa? Es que si vos no te encomendás en las manos de Dios, tu corazoncito y el de ella pueden salir malheridos.
1: Sí, pero yo me la banco bien, ¿eh? No habría problema, por eso soy fuerte.
0: Mirá, yo también una vez dije soy fuerte y cuando me dejó mi primera novia me quedé llorando en un

0: Mire, lo estuve pensando. Ya pasa el tiempo, Dios no hace nada y yo ya me canso, pastor.
1: Pero Jaime, ¿cómo vas a decir que se te está pasando el tiempo si recién tenés 15 años, papá?
2: 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En Dinámica 3 y 1 minuto. 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

El que en él cree no es condenado, pero el que no cree ya ha sido condenado, porque no ha creído en el nombre del unigénito Hijo de Dios. Y esta es la condenación, que la luz vino al mundo y los hombres amaron más las tinieblas que la luz, porque sus obras eran malas. Porque todo aquel que hace lo malo aborrece la luz y no viene a la luz, para que sus obras no sean reprendidas. Mas el que practica la verdad viene a la luz, para que sea manifiesto que sus obras son hechas en Dios. Evangelio según San Juan, capítulo 3, versículos 18 al 21.

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1: Buenas noticias. Te encarezco delante de Dios y del Señor Jesucristo, que juzgará a los vivos y a los muertos en su manifestación y en su reino, que prediques la palabra, que instes a tiempo y fuera de tiempo. Redarguye, reprende, exhorta con toda paciencia y doctrina. Segunda de Timoteo 4, 1 y 2.
2: En Dinámica 3, con 57 minutos.

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0: Diga Él como Él me ama.
1: Como Él me ama.
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1: Buenas noticias. Porque no me avergüenzo del Evangelio, porque es poder de Dios para salvación a todo aquel que cree. Romanos 1:16.

Segundo libro de Samuel 7:22. Cuán grande eres, Señor y Dios. No hay nadie como tú. Tal y como lo hemos sabido, no hay más Dios que tú.

Conoce el campo, sabe que digo lo cierto. Ese lugar es muy lindo, pero vuelve al hombre terco. Vive muy desinformado de los acontecimientos. Para él la noticia nueva fue la que pasó hace tiempo. Un día mi mujer me dijo: ¿pero hasta cuándo, Ruperto? Metidos entre estos montes, malgastando nuestro tiempo. Yo no quiero que mis hijos sean unos analfabetos. Estoy mal alimentada, si desayuno, no almuerzo. Cansada de este vestido curtido, lleno de remiendos. ¿Cree que no me da vergüenza con los vecinos que tengo? La empalizada no sirve, el rancho se está cayendo. Las cuatro matas de yuca se la comieron los cerdos. Los niños llenos de ronchas y puchitos y enfermos. Con las nalgas chupaditas y delgadito el pescuezo. Pura barriga y cabeza, encatarrados y mugrientos. Y tú tan indiferente, no dices nada al respecto. Frente a esas verdades juntas, yo me quedaba en suspenso. Quería atarlas con excusas y ahogarlas en el silencio. Sentí un fuerte fogonazo que me quemaba por dentro. Entendía que ella quería vivir el mundo moderno. Miró cómo se comportan esas mujeres del pueblo. Usan cremas humectantes y se depilan los vellos. Después del champú enjuague para que brille el cabello. Labiales corta cutículas con un patiquiur completo. Unas uñotas pintadas en mil colores diversos. Tacieres Miranda Maggi y en el llano no se usa eso. Un televisor, películas que sean de entretenimiento. Los niños con un pañal con 3 y 4 días puestos. Eso sí, el olor atrae moscas y otros insectos. Todo comenzó un domingo a mediados del invierno, que la llevé a la ciudad para que viera el comercio. No pensé que eso influyera tanto en su temperamento. Lo que hice con mi mujer no debí de haberlo hecho. Estoy más arrepentido que el que se mete evangélico. Tengo derecho a ser calvo, no a que se me vean los sesos. Cuando mi mujer volvió de ese paseo por el centro al lugar donde vivíamos, le veía miles de defectos.

prefería el cemento que le cambiara el budare por un tostiarepa eléctrico, que el canto de la chicharra le hacía doler el cerebro. En vez de esto prefería la sirena de bomberos. Claro, no le decía nada, pero no me caía bueno. Bella es la tecnología, ahí estábamos de acuerdo, pero si para estudiar no tuve ese privilegio,

cabeza a un becerro. Cómo abrir una cecina sin hacerle un agujero. Cómo esollar una red sin darle un rayón al cuero. Cómo sacar una soga del rodete berijero. A qué medida se entierra la horqueta del tinajero. Conozco el aguaje que hace la raya en el varadero. Conozco el palo de leña que hace brasa y guarda fuego. Pero en cuanto a nomenclatura y a transversales me enredo. No sé dónde queda el norte, sur, oeste, mucho menos. Pero para no vivir entre amenazas y pleitos, vendí el fundo y las vaquitas y me fui a pagar arriendo. Mi esposa irreconocible porque dio un vuelco tremendo. Con las cejas depiladas se hizo teñir el cabello, un pantalón más pegado que un bailador de bolero. La franela escasamente le cubría lo que era el pecho, y del ombligo al blue jean un tramo de 5 dedos y un telcel habla pegado guindando el lado izquierdo. Escondía la vena varices tras unas medias de velo. Los reales de las vaquitas fueron desapareciendo. Pronto acabamos lo que hice en tantos años de esfuerzo. Ahí fue que me convertí en esclavo de los créditos. El abogado llegaba cuando yo estaba comiendo. Que lo espero en la oficina para que hable con el dueño. Que querían vender la casa donde estábamos viviendo. Que el mes que ya había pagado lo continuaba debiendo. Que si duraba un mes más me le iba a subir el precio. Mi esposa ya veía a ese hombre y se llenaba de nervios. Casi le daba un infarto cuando sonaba el teléfono. Los muchachos me decían, papá, hay que reconocerlo, que Dios manda los manjares y el demonio el cocinero. Ahora mi mujer me dice, esto no pasó por necio, por no oír tantas verdades que dicen los refraneros, que hay que buscar lo que falta en las cosas que tenemos. Que no hay que buscar afuera lo que llevamos por dentro. Los

Segundo libro de Samuel 7:22. Cuán grande eres, Señor y Dios. No hay nadie como tú. Tal y como lo hemos sabido, no hay más Dios que tú.

Señor, tu palabra dice que si tu pueblo que lleva tu nombre se humilla y ora, te busca y abandona sus malos caminos, tú nos escucharás desde los cielos, perdonarás nuestros pecados y restaurarás nuestra tierra. Por lo que en esta hora invocamos tu nombre y juntos delante de ti oramos. Amado Dios, levantamos ante ti un clamor por nuestra ciudad y por nuestra nación, pidiéndote perdón por toda mistura de costumbres, tradiciones, ritos y creencias ajenas a tu verdad, que desde los primeros pobladores indígenas, blancos y negros esclavos, entronamos a dioses ajenos delante de ti, acarreando contaminación sobre vidas, áreas y territorios. Hemos desobedecido tus leyes y al paso de los tiempos añadido a otros dioses extranjeros a la lista. Por lo que igualmente, haciéndoles culto a estos, hemos deshonrado tu nombre, pecando contra ti. Perdónanos, Señor, y derrama de tu espíritu entre nosotros para que nos guíe a toda verdad, y en arrepentimiento y fe nos volvamos todos en obediencia a ti, por medio de Cristo Jesús, único y suficiente Señor y Salvador del mundo. Desatamos tus promesas de redención y avivamiento, y cancelamos todo plan de las tinieblas por medio de ídolos y doctrinas falsas. Así que atamos a todo espíritu impostor y a sus jerarquías, y los declaramos inoperantes. Se paralizan sus obras y su avanzada, y son desmantelados sus planes, asideros y fortalezas, siendo liberadas las almas y los territorios de sus seducciones y engañosas artimañas. En el nombre de Jesús, hecho está.

0: en Dinámica 6, con 2 minutos.
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2: Esta es tu historia preferida. Llama a todos para que la escuchen. Aquí están la tía Elena y el tío Daniel.
3: ¿Cómo están, chicos y chicas?
4: ¿Qué tal, amiguitos? Estamos contentos de estar con ustedes otra vez para escuchar tu historia preferida.
3: Chicos, ¿cuántos de ustedes han comenzado alguna vez a leer la Biblia desde el principio?
4: Si lo han hecho, estamos seguros que la historia de hoy será familiar para ustedes, pues es la primera que aparece en la Biblia. Yo la llamo Adán y Eva. Esta historia ocurrió.

0: todos los demás animales. Por último, Dios hizo al hombre a quien llamó Adán, y lo colocó en un hogar situado en un huerto bellísimo llamado el Edén.
1: ¿Hola? ¡Hola! Tú eres Adán.
2: ¿Adán?
1: Efectivamente. Eres Adán, un hijo de Dios, hecho a la imagen de Él.
2: ¿Dios? ¿Quién es Dios?
1: Él es el creador del universo. Él lo ha hecho todo. Él te creó a ti.
2: Me gustaría conocerlo. ¿Dónde está?
1: Él vive en el cielo.
2: ¿Cielo? ¿Dónde está el cielo?
1: El cielo es el centro del universo, el corazón de todas las cosas.
2: Dios debe ser maravilloso para haber hecho todas estas cosas bellas.
1: Dios es la personificación del amor y la compasión, del poder, de la justicia, de la bondad, de todo lo bueno.
2: ¿Por qué me hizo a mí?
1: Tú gobernarás esta tierra. Tendrás dominio sobre los animales, las aves, los peces. Tendrás control sobre los elementos. Tú eres el príncipe de este mundo.
2: ¿Yo soy qué? Oh, prefiero que me muestres los animales, los elementos y la tierra que he de gobernar.
1: Mira a tu alrededor, Adán. Este es uno de los animales que Dios ha creado.
2: ¡Qué criaturita tan bella! Me gustaría cargarla en mis brazos.
1: Tú eres el príncipe de este mundo. Puedes hacer lo que te plazca.
2: Ven acá, animalito lindo. Así, así. Oh, pero qué suavecito y calentito está. ¡Qué colita tan blanda y suelta tienes! ¿Cómo se llama este animalito?
1: No tiene nombre. Dios desea que le pongas nombres a los animales.
2: ¡Encantado! Sí. Entonces, llamaré a este animalito un conejo.
1: Adán, hemos llegado juntos al centro del huerto del Edén.
2: Espléndido lugar. ¡Qué hermoso lago hay aquí! ¡Qué aguas tan cristalinas!
1: Desde este manantial fluyen cuatro ríos que riegan el huerto.
2: Oh, ¡pero qué árbol tan majestuoso!
1: Ese es el árbol de la vida. Su fruto sostiene la vida.
2: ¿Me permites comer un fruto?
1: Tú puedes comerte cualquier fruto que hay en el huerto, con una excepción. ¿Ves aquel árbol? Ese se llama el árbol del conocimiento del bien y del mal. Te prohibimos que comas de su fruto.
2: ¿Qué hay de malo con el fruto de aquel árbol? ¿Es dañino?
1: Dios te prohíbe que comas de él. Si haces tal cosa, morirás.
2: Dios es mi creador. Con gusto haré su voluntad en todo. No tocaré siquiera el fruto de aquel árbol.
1: Bien, Adán. Hemos terminado nuestro recorrido por el huerto.
2: ¿Qué tal, amiguito? Parece ser muy sociable. Anja, veamos. A ti te pondré por nombre Perro. Efectivamente, Perro será tu nombre. Indudablemente que tú vas a estar siempre muy allegado a los seres humanos. Quizás hasta llegues a ser el mejor amigo del hombre. Ven pues con nosotros mientras le asignamos nombres al resto de los animales. Observo que hay dos animales de cada clase.

0: Dos de cada especie, Adán.
1: ¿A qué se debe tal cosa?
0: Escúchame, Adán. Dios ha formado a un macho y a una hembra para que se multipliquen sobre la tierra. Las parejas serán compañeras siempre.
2: Adán se encontraba muy feliz y ocupado en su hogar en el huerto, rodeado de sus amigos los animales y del resto de la fauna edénica. Pero Dios sabía que estaría más feliz aún con una compañera humana. Fue así como Dios puso al hombre a dormir. Luego el Creador efectuó una operación singular, mediante la cual le removió al hombre una de sus costillas. De dicha costilla, Dios formó a la mujer.

0: Hola.
1: ¿Sí? ¿Cómo? ¡Qué emoción! ¡Qué sorpresa tan agradable!
0: Perdón. No quiero asustarte, Adán.
1: ¿Eres uno de los ángeles de Dios?
0: No.
1: ¿Quién eres, pues?
0: Soy tu compañera, Adán.
1: ¿Mi compañera? ¿De dónde has venido? ¿Del cielo?
0: Dios acaba de formarme de una de tus costillas.
1: ¿Dios? Me cuesta creer lo que veo. ¿Tú? Oh, tú eres preciosa. Creo que te voy a llamar Eva.
0: Todo lo que Dios ha hecho es bello. La hierba, los árboles, este huerto, todo.
1: Todo esto lo hizo Dios para mí. Para nosotros. Este es nuestro hogar. Todo esto es para beneficio nuestro, para nuestra felicidad y deleite.
0: Estoy segura de que seremos felices aquí, Adán.
1: Sí.
0: Mira esto, Adán. Oh, ¡qué cosa tan bella! ¿Qué es?
1: Esta es una flor, Eva, una rosa. ¿Quieres que te corte una?
0: ¡Ay, me encantaría!
1: Entonces, te buscaré la más bella de todas. Dios hizo las flores para nuestro deleite. Aunque las cortemos, se mantendrán frescas y hermosas siempre.
0: ¿Por qué dices que aunque las cortemos, se mantendrán frescas? ¿Será posible que alguna vez pierdan su lozanía?
1: Dios hace poco me dijo que las flores, los animales y los seres humanos nos marchitaríamos y moriríamos cuando pecáramos.
0: ¿De qué estás hablando, Adán? ¿Qué es eso de que pecáramos?
1: Se trata del pecado, Eva. El pecado es la desobediencia a Dios y a sus leyes.
0: No me explico cómo alguien desee desobedecer a Dios.
1: Yo tampoco.
0: Dios es nuestro creador. Él sabe qué es lo que más nos conviene. Desobedecerle es algo inconcebible.
1: Efectivamente, Eva.
0: Yo no veo otra alternativa sino la de obedecer a Dios.
1: Para siempre obedeceremos a Dios, Eva.
0: Adán, siento algo extraño aquí. ¿En el estómago?
1: Es posible que tengas hambre.
0: ¿Hambre?
1: Así es. Es necesario comer. Cortaré algunas frutas.
0: Me gustaría comer de aquella fruta, Adán.
1: No, Eva.
0: Hazme el favor, Adán. ¿Se ve tan deliciosa?
1: No niego la posibilidad de que sea deliciosa. Pero nos está prohibido comerla.
0: ¿Pero por qué?
1: Se trata del fruto del árbol del conocimiento del bien y del mal. Dios ha dicho que no podemos comer de ese fruto.
0: Ay, ahora comprendo. Entonces no comeremos de él. Dios lo sabe todo y ha dispuesto lo que más nos conviene.
1: Eva, me hace sentir muy, muy feliz.
0: Yo también estoy feliz, Adán.
2: Fue así como comenzó la vida para Adán y Eva en el huerto del Edén. Cierto día, mientras Adán podaba unas viñas, Eva se apartó de su marido, contrario a lo especificado por Dios, y se fue a dar un paseo por el huerto. Poco tiempo después se encontraba en el mismo corazón del Edén y ante ella se alzaba el árbol de la ciencia del bien y del mal.
0: ¡Qué preciosidad de fruta! ¿Por qué Dios nos habrá prohibido comerla? Ay, Dios sabe lo que hace. ¿Y si él ha dicho que no?
3: Os ha prohibido Dios que comáis de esta fruta.
0: Así mismo es. ¿Quién me habla?
3: Aquí.
0: Yo no veo a nadie. ¿Dónde estás?
3: Aquí arriba, en el árbol.
0: Yo no veo a nadie.
3: ¿No ves a una serpiente?
0: Sí, pero... Las serpientes no pueden hablar.
3: Oh, estás equivocada, Eva. Yo soy una serpiente, pero también hablo. Eva, es cierto que Dios os ha prohibido comer del fruto de este árbol.
0: Efectivamente.
3: ¿Por qué?
0: Si comemos de esta fruta, moriremos.
3: ¿Y Dios os dijo eso?
0: ¿Sí? Eso es lo que Dios ha dicho.
3: Oh, escúchame, Eva. Tú eres hermosa, pero no eres muy inteligente. ¿Quieres que te diga por qué Dios no os permite comer de esta fruta?
0: Él no quiere que muramos. No comprendo por qué nos ha prohibido el fruto de este árbol.
3: Es muy sencillo. Dios no quiere que seáis tan sabios como él.
0: Imposible.
3: Yo hablo la verdad. Escúchame. Se debe a que he comido de esta fruta.
0: ¿Has comido de... esta fruta?
3: Si yo, que soy una serpiente, he visto tales resultados, imagínate lo que lograrías tú, un ser humano.
0: Dios dijo que moriríamos si tan solo tocábamos la fruta de este árbol.
3: ¡Ridículo! No moriréis. Por el contrario, Dios sabe que seréis divinos como él.
0: No te creo.
3: Te digo la verdad, Eva. Mira, toma esta fruta. ¿Qué te parece? ¿La estás tocando? ¿Y no te has muerto?
0: Tienes razón. No estoy muerta.
3: Come de ella. Dale un mordisco. No te morirás.
0: Solo un mordisquito no me hará daño, ¿verdad?
3: Por supuesto que no.
0: No me aguanto las ganas. Solamente me comeré un pedacito. Quiero probar.
3: Así mismo se hace, Eva. Tú eres digna de admiración. ¿Qué te parece el sabor?
0: Increíble. Ay, delicioso.
3: Te lo dije. Come más. Acábate la fruta.
0: ¿Cómo no? ¡Qué deliciosa fruta!
3: ¿Te gustaría llevarle también a Adán para que él la pruebe?
0: Por supuesto. Entonces ambos seremos dioses.
3: ¿Te das cuenta, Eva? ¿Cuán sabia te estás tornando con solo haber comido una fruta? ¡Eres libre, Eva! ¿Te pareces a Dios? Nadie te puede gobernar de ahora en adelante, ni siquiera Dios. Puedes hacer cualquier cosa, comer lo que te plazca, ir, venir, hablar a voluntad. Eres inteligente y te puedes gobernar sola.
0: Oh, serpiente, me siento tan feliz. Me voy a llevarle de estas frutas a Adán, pero por favor, no te alejes. Quiero que él regrese y te conozca.
3: No te apenes, Eva. Adán y yo nos veremos en repetidas ocasiones.
4: Tío Daniel está de nuevo ahora trayéndonos la historia titulada Adán y Eva.
0: ¿Adán?
1: Eva, ¿dónde has estado? Te estaba echando de menos. ¿Qué te ha ocurrido? ¿Vienes excitada o es que te veo asustada?
0: Estoy emocionada, Adán. He tenido la experiencia más singular de la vida. Estuve hablando con una serpiente.
1: ¿Estuviste hablando con quién?
0: Con una serpiente. Tú sabes, una culebra.
1: Fue una conversación con un solo participante, yo diría.
0: Oh, no, no. Por el contrario. La serpiente inició la conversación.
1: ¿Una serpiente te habló? Imposible.
0: Te veo disgustado. Y yo que pensaba que te traía noticias maravillosas.
1: ¿Qué has hecho, Eva? No me escondas nada.
0: Bien. Me hallaba ante el árbol de la ciencia del bien y del mal. Cuando de pronto...
1: ¿Ante el árbol de la ciencia del bien y del mal? Eva, ¿qué hacías allí?
0: Pues conversaba con una serpiente. Estaba entre las ramas del árbol.
1: Eva, esa serpiente debe ser el enemigo del cual Dios nos habló.
0: Adán, ¿cómo puedes decir tal cosa? La serpiente misma me lo aseveró. Es nuestra amiga.
1: Eva, comiste de la fruta prohibida. Eva.
0: ¿Qué?
1: ¿Comiste de la fruta prohibida?
0: Sí, Adán. ¿Comí?
1: No, no, no puede ser, Eva. ¡Oh, no! ¿Por qué hiciste tal cosa?
0: Es cierto que comí, pero no estoy muerta, ni he de morir tampoco. La serpiente me lo aseguró.
1: Esa serpiente es el enemigo acerca del cual nos amonestó el Creador.
0: De ninguna manera. Mira, aquí te traigo frutas para que tú también comas. De esa manera ambos seremos como dioses.
1: No puedo, Eva. Ambos moriríamos. No puedo, no puedo.
0: Yo ya comí, Adán, y no estoy muerta. Ah, por favor, Adán.
1: No comeré.
0: Si me amaras, no me lo dirías de esa forma.
1: Yo... Está bien. Dame esa fruta, me la comeré. Juntos nos moriremos.
0: Juntos llegaremos a ser como dioses.
1: Juntos nos moriremos. Esta fruta es deliciosa.
0: ¿Y tú no me creías?
1: Tal vez tengas razón. Tal vez esta fruta nos convierta en dioses.
0: Adán, esto es maravilloso.
1: De veras que sí. No, no, no, Eva, no, no puede ser. Oh, amor mío, hemos pecado. Dios nos castigará.
0: Adán.
1: Eva. Eva, la presencia de Dios ya se está alejando de nosotros. Siento que el aire se está enfriando. Tengo frío.
0: Adán.
1: Eva.
0: Adán, tengo miedo. Mira el ropaje de luz. Se ha desvanecido. Adán. Adán, ¿qué haremos?
1: Yo no sé. Debieras de haber pensado en eso antes de comerte la fruta prohibida.
0: ¿Me estás echando la culpa a mí?
1: No estoy acusando a nadie.
0: Todo esto es por culpa tuya. Tú me dejaste ir junto al árbol prohibido.
1: Yo te permití que fueras. Tú sabes bien que te escapaste cuando no te estaba viendo.
0: No me escapé.
1: Te escabulliste sin avisarme.
0: No es cierto.
1: Tú bien sabes que te fuiste sin notificarme. Además, si hubieras tenido un poquito de buen juicio, no te hubieras dejado engañar por una serpiente.
0: ¿Ahora me acusas de que no tengo buen juicio?
1: Efectivamente.
0: ¡No me grites así!
1: ¿Quién está gritando?
0: ¡Tú!
1: ¡Yo no estoy gritando!
0: ¡Qué malo eres conmigo!
1: Eva. Eva, mira lo que el pecado ya nos ha movido a hacer. Estamos discutiendo y peleando y...
3: Sí, amigos, estáis peleando.
0: Es la serpiente.
3: Así es, Eva.
1: Retírate de aquí. No tienes derecho de estar aquí.
5: Cuento con todo el derecho, Adán. Soy ahora el príncipe de este mundo y yo...
1: El príncipe de este mundo soy yo.
5: Tú eras el príncipe de este mundo, Adán. Pero en el momento en que comiste del fruto del árbol prohibido, te sometiste a mi superioridad. Has perdido el dominio de esta tierra. Ahora soy yo el que domino. En lo sucesivo, harás lo que yo te ordene.
1: ¡Retírate de este huerto inmediatamente! ¡Tú eres el enemigo de Dios! ¡Eres nuestro enemigo!
5: Tienes razón. Soy el enemigo de Dios. Él y yo peleamos en el cielo. Él ganó aquella batalla. Pero yo ganaré la próxima. La que se efectuará aquí en la tierra. La que comenzó en el momento cuando comiste del fruto prohibido. Algún día, yo he de gobernar desde el trono de Dios. Seré el soberano del universo. Has dicho la verdad. Soy el enemigo de Dios.
1: ¡Retírate de este huerto! ¡Te ordeno que te retires!
5: Yo te ordeno que salgas de aquí.
1: ¡En el nombre de Dios! ¡Te mando que te vayas!
5: ¡No digas eso! ¡No! ¡Jamás uses tal nombre en presencia mía! ¡No puedo soportarlo!
1: ¡En el nombre de Dios! ¡Retírate de este huerto de inmediato!
5: Está bien. Está bien, Adán. Me retiraré. Pero regresaré. Y muchas veces.
0: Oh, Adán. Adán, tengo miedo.
1: Con sobrada razón deberíamos temer. Pero recuerda, Eva, que si acudimos a Dios para derrotar al adversario, lo lograremos como acaba de suceder.
0: Mira estas flores, Adán. Ya no están lindas y frescas.
1: Están marchitas y muertas.
0: Es esto, la muerte. Nos pasará lo mismo a nosotros.
1: La paga del pecado es muerte.
2: Poco tiempo después descendió un ángel y les notificó a Adán y a Eva que serían expulsados del huerto.
0: Tendremos que abandonar el huerto. Pero si este es nuestro hogar.
6: Han pecado. Y en calidad de pecadores no tienen derecho a este perfecto paraíso.
0: Yo no quiero irme de aquí.
1: Nos ama aún Dios, a pesar de que hemos pecado.
6: El Señor aún los ama, y siempre los amará.
0: ¿Por qué entonces nos echa de nuestro hogar? Esto a mí no me suena como amor.
1: Eva, ¿qué estás diciendo? Perdónala. No sabe lo que dice. Está excitada, mi pobre esposa.
6: Todo el cielo está sufriendo. Pero no hay otra alternativa. Deben abandonar el huerto.
0: Hemos de marchitarnos y moriremos al igual que las flores.
6: La paga del pecado es muerte. Desde el momento preciso en que pecaron, comenzó vuestra muerte. Envejecerán y seguirán por la pendiente que lleva a los abismos de la muerte y la tumba.
1: No queda algún remedio para nosotros. No hay salvación.
6: Sí, Adán. Hay esperanza. Un día Dios enviará al mundo a su Hijo unigénito para salvarles del pecado y redimir al mundo perdido.
0: ¿Cuándo será eso?
6: No se preocupen por el tiempo exacto. Ahora deben abandonar el huerto y permanecer fuera hasta que venga el Salvador. Formen un nuevo hogar e inviten a Dios para que sea su soberano. Solo así serán felices.
1: Haremos lo que nos dice.
0: ¿En qué manera vendrá el Salvador al mundo?
6: Él ha de nacer como un bebé.
0: ¿He de ser yo su madre?
6: No me es posible contestar esa pregunta, Eva.
1: Oh, ven, amada mía. Debemos abandonar el huerto y comenzar un nuevo hogar. será un hogar feliz, fundado en el temor de Dios.
0: Sí, Adán. Vamos.
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1: 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Su objetivo, Cristo. Su intención, nuestro bien. Y su propósito, la gloria de Dios.

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1: En Dinámica 7, 0 minutos.
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